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1: Muy buenas noches, amigos radioescuchas de Radio Cultural Ayuntamiento. Pues nos encontramos aquí en Playa Langosta, en el Cumbi, y está con nosotros Ami Drums, que acaba de participar hace unos momentos.
2: Correcto.
1: Prendiste mucho a la gente.
2: Muchas gracias, pues sí, ahora sí que la primera edición de este evento muestra mucho potencial. Sobre todo abre estos espacios a los jóvenes con mucho talento, así como yo y los demás cancuneses que están presentes, a diversificar la música electrónica. Entonces, muy feliz con el resultado.
1: Oye, vimos que desde temprano la gente empezó a llegar y se empezó a juntar y el ritmo se fue intensificando.
2: Claro, como debe ser. Ahora sí que iniciamos temprano desde las 2 y este evento va a acabar hasta las 12 de la noche, justamente. Completamente gratuito para todos y sin el apoyo de Agustín Hernández, director del INJUVE, esto no hubiera sido posible.
1: Esta es la primera edición, como acabas de señalar, y bueno, se buscó que este fuera un espacio para la convivencia entre jóvenes, un espacio de convivencia sana, donde sí hemos visto que todo ha estado tranquilo, todos han disfrutado, bailado, cantado, ahora sí, la música nos ha hecho.
2: Por supuesto, y para eso son esos espacios, para a través de la música el poder expresar cómo uno se siente sin necesidad de la presencia de alcohol o sustancias nocivas para la salud que pues alteren tu estado de conciencia. Entonces, como bien mencioné, es la primera edición y yo creo que la primera de muchas y me encantaría seguir formando parte de este equipo.
1: Oye, ¿cómo ves que se haya organizado aquí en la playa? Tuvo una muy buena convocatoria.
2: La verdad que sí. Me parece muy bien que se haya hecho en la playa y espero que todos los asistentes puedan recoger su basura terminando el evento, muy importante. Así como yo pues, formé parte del evento, tocando y todo, pues igual me hago responsable de los desechos que genere, ¿no? Entonces, la primera de muchas, siempre y cuando, pues cuidemos nuestras playas, que es nuestro patrimonio.
1: Y como mencionaste, y para cerrar, la invitación sigue abierta, ¿no? Porque este evento todavía va a durar un par de horas más.
2: Y la invitación sigue abierta a todos los que estén interesados en venir, Playa Langosta, hasta las 12 de la noche. Cumbit.
1: Pues muy buenas noches, amigos. Se despide de ustedes Susana Mariscal y sigan sintonizándonos por el 105.9 de...
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1: Son las 7, con 55 minutos.
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0: Y amigos de 105.9 de FM, ¿qué creen? Ya estamos desde el palco número 14, porque hoy, sí, hoy, juega la Iguana. Cancún FC está recibiendo a los alacranes, que esperemos no traigan el aguijón puesto y que puedan irse con una vacuna de inmunidad por parte de Cancún FC. Mi nombre es Fausto Adrián y como siempre es un gusto y es un placer estar acompañando al señor Ángel Villegas.
1: ¿Qué tal, mi estimado Fau? ¿Cómo estás? Buenas noches, amigos que nos sintonizan a través del 105.9 de su FM, a través de Radio Cultural Ayuntamiento. Sí, ya arrancó el partido entre las Iguanas y los Alacranes de Durango, este juego correspondiente a la cuarta jornada de esta apertura 2026 de la Liga de Expansión MX. Mi estimado Fau, también saludar a Carlitos Briseño aquí en el palco, por supuesto un gran saludo a la distancia, a Alejandrita Marcela, a la Iguanita, un besote, y fíjate mi estimado Fau, que enfrente de nosotros, en esa tribuna de Oriente General, un grupo de aficionados, pues manifestándose contra esta medida que han tomado en la Federación Mexicana de Fútbol y la Liga MX de eliminar el ascenso. Ascenso, ascenso, gritaban los aficionados cancunenses ahí ataviados con unas playeras en color blanco, mi estimado Fau.
0: Así es un tema que sin lugar a dudas ha dado mucho de qué hablar, y no solamente, como lo mencionábamos, el juego anterior que transmitimos desde el palco número 14 aquí en el Andrés Quintana Roo, sino que esto ha escalado en diferentes niveles. Primero fueron los jugadores que se organizaban y ponían las pancartas. Posteriormente, los aficionados comenzaban a gritar en lo que viene siendo la tribuna. Pero también esto se ha expresado en redes sociales. Incluso a Mikel Arriola, en uno de esos vuelos en donde él viajaba, uno de los aficionados le gritó: Mikel, ¿qué pasó con el ascenso y descenso? Y literal hizo como que la Virgen le hablaba y le dijo: oye, te estoy hablando, ¿no? O sea, pélame, ¿no? Porque esta es la voz de la afición. Y esto también ha escalado a que la Asociación de Futbolistas pues ha alzado la mano, y por ahí la Federación ha dicho que esto no es un asunto de los futbolistas. Claro que sí es un asunto, porque esto estamos hablando de fuentes de trabajo, de sueños que se están rompiendo, de jugadores que sueñan con estar en la primera división, porque es sensacional tener la experiencia de estar en expansión, Villegas, pero al final del día el sueño es la primera división, es el objetivo principal.
1: Sí, sin duda, la verdad es que imagínate cuántas fuentes de ingreso justamente dependen de esta situación. El proyecto de Cancún FC definitivamente es un proyecto de primera, le ha apostado en grande las Iguanas a su proyecto, que hoy, bueno, rinde resultados, no solamente en el tema del fútbol, sino con su programa de labor social, con su programa empresarial, Tourist Lounge, el Wellness Club, el Street Football, en fin. Así que bueno, son varias aristas que integran este atractivo proyecto en el fútbol mexicano, y que bueno, en esa lucha precisamente que es encabezada por Cancún FC, y que poco a poco, mi estimado Fau, amigos, comienza pues a rendir buenos dividendos, ¿no?
0: Sí, porque esto ha escalado en donde al final de cuentas debe de ser un tema legal. Estamos hablando que esto ha llegado al TAS, que es el organismo de la FIFA, el órgano rector que se encarga de esta toma de decisiones y que se vuelve el árbitro y que puede dar un dictamen hacia la Federación Mexicana de Fútbol, que ha visto en el fútbol un negocio y no un deporte. Y lo que ha visto Cancún FC, si bien es un negocio... ¡Aguas con esta falta, Ángel Villegas! Me parece que se queda corta la amarilla en estos primeros minutos de juego. Ángel Villegas, el jugador número 30 de los Alacranes.
1: Sí, fíjate que efectivamente se queda muy cortito ahí el árbitro con esta tarjeta que pues parecía, es roja definitivamente, pero bueno, ahí el jugador número 30 de los Alacranes de Durango, Jesús Escobosa, le llega pero con todo de frente, ahí una plancha al ecuatoriano Gibson Preciado, pero el árbitro considera que es solamente amarilla. A mí me parecía que era roja, mi
0: estimado. Híjole, ¿sabes, Ángel? Se vio, la verdad es que como muy violenta, sí, la forma en que él deja caer el pie, como si fuese a despejar en un tiro de fútbol americano, y lamentablemente lamentablemente para Cancún FC solamente quedó en amarilla. Sí. Tendríamos que ver la repetición, qué tan fuerte fue esa jugada, si es que también el internet no los permite, porque híjole,
1: le llega de frente.
0: Se quedó congelada la imagen y se quedó corto el árbitro. Porque en verdad sí se veía que era una roja directa y la verdad innecesaria en estos primeros minutos de juego, porque Cancún FC pues apenas está iniciando en estos primeros 5-6 minutos que ya tenemos. Ahora el Chaparrón Uscanga viene con el centro, ¿quién la busca por parte de las iguanas? Viene el contrarremate y vaya manera, pasa a un costado el remate del colombiano José, el Colo vuelve a intentarlo y de nueva cuenta la sacan sobre la línea, Ángel Villegas, empezando la iguana con todo.
1: Sí, caray, eso era gol, y ahí de repente la defensa arácnida aparece y evita el gol. Era un gol clarísimo para las iguanas. Qué reacción de la saga norteña para impedir la anotación cuando Cancún FC, bueno, gestaba la primera ocasión de peligro del partido. Así que bueno, pues qué oportunidad acaba de dejar escapar Cancún FC. Aquí ataca Brian Trejo. Brian para Gibson Preciado por el sector de la izquierda. Ahí bien custodiado por la defensa. Después Bruce habilita a Preciado. El balón será saque de banda para Alacranes, mi estimado Fau, pero vaya qué inicio de partido.
0: Vaya manera de estar iniciando, Ángel Villegas, algo que ya necesitábamos aquí desde el Andrés Quintana Roo, porque el equipo de las iguanas no puede tropezar con la misma piedra, Ángel, porque la semana pasada no fue un resultado favorable para nosotros.
1: Sí, así es. Fíjate que había arrancado muy bien ese partido Cancún FC con un gol a los 3 minutos, justamente un gol tempranero de Brian Trejo. Sin embargo, bueno, pues el panorama cambia considerablemente a partir de la expulsión de Yair Cortés. Y bueno, a pesar de que el primer tiempo estuvo muy parejo, Edson Arce estuvo muy bien, evitando cualquier situación de peligro, hasta que bueno, empata ahí Víctor López al 1-1. Y ya para el segundo tiempo, bueno, fue la historia del lado de los purépechas, Fau.
0: Así es, y vaya, me llama la atención cómo se está parando sobre el terreno de juego Ángel Villegas. Aquí se puede apreciar como una mesa de billar, cómo las bolas están acomodadas de manera estratégica. Se puede apreciar en este color oscuro, en este color negro de las iguanas, que es el concepto de cenotes. Ya saben ustedes que Cancún FC, si algo tiene es que se las gasta en un muy buen diseño para la temporada, y este que presenta Cancún FC no se puede quedar atrás. Es un diseño muy, muy bonito, y además agradecer que los números son muy visibles para cualquier aficionado.
1: Eso es lo más importante, mi estimado Fau. Sí, este jersey cenote, que es un verde precisamente que hace referencia a los atractivos naturales de Quintana Roo, por supuesto de Cancún. Ahí Edson jugándola con Bruce el Mesmar, y el número 7 finalmente toca para Uscanga. Y te decía, sí, este jersey muy elegante, el jersey cenote en un verde, insisto, que hace referencia a los atractivos naturales, ahí con un degradado en color negro, short negro, las calcetas en color verde también, un uniforme. A mí me encantó este uniforme, mi querido Fau.
0: Sí, sí, sí, fíjate, Ángel, a mí lo que me está encantando es este ímpetu que están mostrando en estos minutos. ¡Qué combinación! ¡De puro lujo! ¡Al más estilo de los jugadores de Frac, Ángel Villegas! Trataron de hacer una triangulación muy, muy interesante, penetrando a la defensiva. Lamentablemente ya la última jugada no fue de peligro, pero indudablemente que estas iguanas hoy están iniciando con una actitud que esperemos que sea a lo largo de la temporada.
1: Es que es ganar, ganar o ganar, porque Cancún FC ha tenido un inicio complicado con un par de derrotas aquí contra la UDG, y la que comentaba reciente contra Atlético Morelia allá en el José María Morelos y Pavón como visitante. Así que es ganar o ganar. Es una historia corta la de Cancún FC contra Alacranes de Durango. Aquí un empate, allá en territorio duranguense, victoria de 4-3 de los Alacranes. Entonces, esta puede ser la gran posibilidad para las iguanas de lograr su primera victoria contra Alacranes, Fau.
0: El equipo de las iguanas con el Chapa Ronus Kanga buscando bailar el pasito duranguense, Ángel. Y le vaya que le quedaría sensacional con una anotación con cualquiera de los goleadores de las iguanas el poder abrir el marcador en estos primeros minutos. Y que hoy no sé qué pasó con la pantalla, Ángel, si se descompuso, pero no está activa. Aquí Cancún FC buscando salir desde el medio terreno de juego. El Chapa Ronus Kanga toma el esférico, ya lo abre con el número 19. El balón viene retrasado. Uscanga de nueva cuenta con un balón retrasado que solamente pasa por arribita de la portería del guardameta visitante Ángel Villegas.
1: Así es, ha sido, insisto, un buen inicio para Cancún FC con esta alineación muy interesante y en ofensiva. El caso de adelante con José Rodríguez, con Brian Trejo por los costados, desde luego también muy peligroso ahí el equipo de las iguanas. De un lado aparece Gibson por la izquierda, del otro por supuesto también lo hace Melendre, Francisco Melendre, el colombiano, así que hay ofensiva para poder superar esta noche a los Alacranes, Pau.
0: Mira, si estás tan seguro, Ángel Villegas, a ver, vamos a ponerle sabor. Dime cuál es el resultado que prevés al final.
1: 2-1 gana Cancún.
0: 2-1. Híjole, te dijera como compañero que copia en el pupitre, me copiaste la idea, Ángel Villegas. Me quedo igual con el 2-1. Me parece que hoy Cancún FC tiene todo para salir airoso en esta noche, que la verdad está entre fresca y un poquito todavía calurosa de lo que es un clima ya cancunense, ¿no? Hoy estamos ya en una noche que está muy bonita. Afortunadamente no ha llovido. Sabemos perfectamente que el clima también juega su papel y es un papel muy importante, pero hoy una noche sensacional para disfrutar de este fútbol aquí en las gradas del Andrés Quintana Roo. Recuerden a quienes nos escuchan, si nos están sintonizando, estamos a través del 105.9 de FM de manera permanente, llevándole las incidencias de este encuentro, Ángel Villegas.
1: Así es, muy interesante por lo que ya comentamos, por esa necesidad de Cancún FC de ganar. Fíjate que el equipo de Alacranes de Durango había arrancado muy bien con un par de victorias de visita, primero contra Tepa, después lo hizo en La Paz, sin embargo en su debut en casa pues fue goleado, mi estimado Ford, por Piratas FC, este equipo que juega en ese emblemático Luis Pirata Fuente, el próximo rival de las iguanas, la próxima semana en el puerto, ese partido va a estar de alarido definitivamente, pero mientras Cancún FC está obligado a ganar esta noche, por lo que ya comentamos, es imperativo sumar los 3 puntos, el torneo está transcurriendo, vendrá un mes de septiembre muy bravo, la próxima semana contra Piratas en casa, después vendrán un par de juegos aquí de manera consecutiva, el 27 jueves contra La Paz, después el sábado 5 contra Cruz Azul, y el calendario se va a apretar en el mes patrio, mi querido.
0: Viene un disparo por parte del equipo visitante desde fuera de la cancha, lo toma con un empeine que la verdad se veía bastante bien y llega solamente a los brazos del guardameta cancunense, que hasta el momento pues ha sido, digamos, la mayor intervención que ha tenido en estos momentos Edson Arce, así que Cancún FC poco a poco tomando el control del esférico y sobre todo de las jugadas de mayor peligro. El equipo de las iguanas viene con un balón largo, así ya lo hace el jugador con camiseta número 19, parece que va a hacer un recorte, ya lo hace, viene un balón retrasado, viene el disparo, sin ningún problema para el guardameta que hoy nos está visitando, Alejandro Peláez, con el número 33 por parte del número 19 de Gibson Preciado, así que Gibson, Ángel, pareciera que es un jugador extranjero, ¿no?
1: Es ecuatoriano. Es ecuatoriano, sí, así es, efectivamente, es uno de los jugadores desequilibrantes por esa banda, es una amenaza para los rivales, es bajito, pícaro, encarador de estos extremos que son muy peligrosos en el fútbol mexicano, así que este torneo puede ser el de Gibson Preciado, el anterior mostró cosas interesantes, le da la confianza el profesor Bravo y a ver cómo responde cuando aquí atacan las iguanas, bueno, atacaban porque pierde el balón Brian Trejo ahí en la media cancha, adelante esa dupla que integra con el Colo José Rodríguez. Por cierto, el Colo jugó con este equipo de Alacranes de Durango.
0: Ah, qué buen dato, ¿eh?
1: En la Liga Premier 2021-2022 y después, una temporada después, 2022-2023, lo hizo ya en la Liga de Expansión. De los 52 goles que lleva el Colo en esta categoría, son 10 con alacranes de Durango y 42 con las iguanas, que hacen un total de 52 goles, Pau.
2: ¡Ah, qué balón acaban de colocarle! ¡Cacú FC con la posibilidad! Lamentablemente le robaron el esférico justo cuando venía la etapa de definición, pero un contragolpe, Ángel Villegas, de esos que se esperan siempre, con toda la sorpresa, pero fue tanta la sorpresa que también el jugador en la zona alta de Cancún FC no esperaba ese esférico con todas las posibilidades. Y bueno, así es el fútbol.
1: Así es el fútbol, Fau. Obviamente tenemos que casi 15 minutos de partido, pero es importante meterlas, reflejar esa superioridad en el marcador, porque este equipo de Alacranes pues viene a hacer su partido, está bien ordenadito atrás, está contragolpeando y la verdad es que la obligación, hay que llamarlo de esa manera, la obligación es para Cancún de sumar los 3 puntos.
2: Así es, ¿cuántos puntos ya sumamos, Ángel? 6 puntos son los que se lleva el por parte de la iguana.
1: No ha sumado puntos todavía, mi querido Fabo. Ha arrancado con 2 derrotas. Tiene un partido pendiente de la primera jornada contra Dorados de Sinaloa, reprogramado para el 15 de septiembre ya en el Canto en Mazatlán. Y los otros 2 son derrotas contra UDG y Morelia.
2: Y un partido pendiente, ¿no?
1: El partido pendiente.
2: Ya estamos en los 4 partidos del inicio de esta liga. 2 perdidos, 1 que no se ha jugado y este que estamos aquí viendo. Y que bueno, esperamos a ver cuántos puntos puede rescatar el equipo de la iguana, porque en verdad la esperanza es que se lleve los 3 puntos, que este dinamismo con el que están iniciando estos primeros minutos de juego, que ya estamos alrededor del 17 de este primer tiempo, pueda ya tener la primera anotación por parte de la iguana. Viene una jugada que en donde se busca la sorpresa. El jugador número 12 de Cancún FC la recibe de espaldas. Ya se apoyan con Christopher. El número 11 viene un balón filtrado que me parece fuera de lugar. El abanderado así lo marca. Una jugada que parecía de peligro en un remate de cabeza. Sin embargo, desde antes ya les había comentado que estaba en fuera de lugar. Así que Cancún FC tendrá que hacer lo propio y tendrá que echar aceite esa maquinaria que se llama José Rodríguez, este colombiano que acaba de dar Ángel Villegas ya la estadística de cuántos son los goles que ha mantenido este hombre, que ya aquí en Cancún FC prácticamente está abordando ya los primeros 100 juegos en su historia futbolística en esta liga de expansión, siendo ya un jugador que 2 veces se ha levantado con el título de gol. ¡Aguas, aguas, Ángel! No sé si alcanzaste a ver un codazo que a la distancia no distingo si era amarilla o roja. Yo le apostaría que a lo mejor la amarilla estuvo bien sacada, depende de la zona, pero un codazo de cualquier manera tiene que ser tarjeta sí o sí, porque se le estaba escapando el jugador de las iguanas y esto habla de una impotencia por parte del equipo visitante. ¡Qué manera de sacar el codo, Ángel Villegas!
1: Sí, ahí Andy García le metió el codo precisamente a la distancia, ahí a Francisco Melendre, el número 2 de los alacranes, se queda corto ahí el árbitro en la apreciación y todo quedó en una amarilla para el número 2. A mí me parece que sí era para más, insisto. Ya son 2 jugadas bravas para el árbitro. La de Gibson con Escobosa y ahora esta de Andy García con Melendre. Así que esperemos que el juego no se le salga del control al árbitro.
2: Así es. Y es que Cancún tiene esta primera oportunidad clara para poder hacer el cobro y ver quién viene al remate para la primera anotación. Y así sucede. Sin embargo, los alacranes rechazan el esférico. Cancún FC la recupera. Viene el peloteo. Parecía que era de nueva cuenta para las iguanas. Los alacranes sacan todo el veneno y se recupera el esférico y reciben una falta por parte de Cancún FC. Así que el equipo visitante tiene el esférico ya en estos primeros 17 minutos, ya le estaremos pegando ya los 18, para ellos en este momento Cancún FC pues solamente se repliega y está esperando que el equipo visitante cobre el esférico, así como ya lo están haciendo. Ángel Villegas, parecía que Cancún FC tenía el control absoluto, sin embargo el equipo visitante está tomando poco a poco también el control del esférico.
1: Sí, así es. Como explicaba hace unos momentos, la obligación es para el anfitrión, para las iguanas, respaldado por el apoyo de su público, que bueno, al inicio comentamos, hay un grupo de aficionados enfrente de nosotros en la tribuna de Preferente Oriente, ahí manifestándose en contra de esta situación que sigue generando polémica y que todavía le falta mucha historia, mucha cuerda todavía, muchas páginas por escribir. Así que bueno, Alacranes también bien parado atrás, bien ordenadito, le ha salido lo que ha dispuesto su entrenador por ahora en casi 20 minutos de partido, 18, 19 ya. Así que bueno, pues aquí ataca Cancún FC con Gibson Preciado por la izquierda. Se anima a centrar el balón a territorio de nadie y ahí defensa, la defensa duranguense, bueno, pues despejando el peligro, tocando la pelota con una frialdad en esa área y en el corazón del área de una forma tremenda. Y miren que hay que tener mucho valor para hacer eso. Aquí Uscanga buscaba habilitar a Brian Trejo. Finalmente es despojado del balón. Allá Melendre apretando en la marca por el otro costado. Este equipo de Alacranes, Fau, se ha parado, insisto, muy bien esta noche aquí en Cancún, ¿eh?
2: Sí, se ha sabido sobreponer de los primeros embates que ha tenido el equipo de La Iguana. Y que el profe Bravo pues se ve obligado a salir de su zona. Aguas, viene un balón interesante, Ángel Villegas, no sé si se anime a tirar a larga distancia. El número 11 en los botines de Cancún FC, parece que viene el respaldo, viene un balón filtrado. José, el colombiano, parecía que acomodaba el esférico, sin embargo, fue larga la jugada y solamente quedó en una buena intención por parte de las Iguanas, en un error que comete la defensiva de este equipo que hoy nos visita y que capitaliza afortunadamente para ellos de mala fortuna Cancún FC. Y bueno, solamente quedó en un susto, en un balón que buscaba ser un balón filtrado con todas las condiciones para el colombiano. Sin embargo, fue un poco largo, Ángel Villegas.
1: Sí, ahí buena la intención de parte de Brian Trejo de habilitar al Colo. El balón largo no alcanza a llegar ahí el número 12 de las Iguanas. Buen intento, sigue el dominio de Cancún FC, todavía no reflejado en el marcador. Pero es importante ya hacerlo, ya estamos llegando al minuto 20 de esta primera parte, 0-0 hasta ahora el marcador con el dominio sin duda de las Iguanas. Y bueno, pues ahí atrás viene replegado este equipo duranguense.
2: Y así es, y ahorita que veíamos las jugadas, pues uno no puede evitar de recordar las estadísticas que siempre nos proporciona Alejandrita, Marcela y la Iguanita en esta narrativa que siempre están con nosotros y que hoy se les extraña aquí desde el palco número 14 del estadio Andrés Quintana Roo. Y Ángel también aprovechando también esta situación de Cancún FC que tiene el control del esférico, pues también terminó la temporada del equipo de los Tigres de Quintana Roo. Una temporada, no sé si decirla gris o más cercana a lo negro, porque fue una temporada que lamentablemente pues no fue lo que esperábamos como afición. El último juego, si no les metieron más carreras, fue porque de plano Dios es más grande, pero se llevaron, ¿cuántas, Ángel? ¿18?
1: 23 en la
2: 23
1: última serie.
2: 23 carreras, hombre. Así que, pues lamentablemente al vecino que tenemos aquí muy cercano, pues se le extraña, ya ha terminado la temporada. Pero también una de las cosas buenas que recordamos de esta temporada fue que se sumaron a la campaña Abuelotón. Viene un balón para con peligro para el equipo de los Alacranes. Sin embargo, el equipo de la Iguana ha cortado cualquier posibilidad, aunque de nueva cuenta el equipo visitante toma el control del esférico. Y que bueno, agradecidos con el equipo de los Tigres, que también se sumó a la campaña Abuelotón, Ángel Villegas, que pues le agradecemos siempre este apoyo para ser parte de estos sueños que tiene Radio Cultural Ayuntamiento a través de estas campañas nobles y sociales en beneficio de nuestros adultos mayores.
1: Sí, sin duda gran labor la que realiza Radio Cultural Ayuntamiento con esta edición del Abuelotón, que augura un gran éxito como ocurrió en las ediciones anteriores. También ahí Tigres pues ayudando, sumándose a esta gran causa en favor de nuestros adultos de los 60. Independientemente del tema deportivo con Tigres, bueno, pues usted tendrá la mejor opinión, usted tendrá su propio análisis. Ha sido una temporada en lo deportivo mala, esa es la realidad, el número ahí está. Siempre frío, pero muy real. Y usted tendrá, insisto, su mejor opinión, mi estimado Fau.
2: Pues sí, yo creo que la mejor opinión sería como la más decente, la que se puede pensar, porque en verdad pues el aficionado de hueso colorado siempre extraña ese equipo campeón. Viene por parte de los Alacranes, ¡vaya disparo, Ángel Villegas! Hacia la óptica, llegó a engañar a algunos y parecía que se estaba introduciendo a la meta de este guardameta cancunense. Sin embargo, desde aquí se pudo apreciar que pasó besando las redes por la parte de afuera. ¡Vaya susto! Y dice, para el susto, qué mejor que la hidratación, Ángel Villegas, porque vaya que nos dejó temblando.
1: Oye, mira, yo pensé que el balón bajaba. A ese balón le faltó agarrar efecto, pero casi te echa a Edson Arce. Edson estaba bien ubicado, de repente hace el recorrido hacia atrás cuando ahí justamente buscaba clarearlo el jugador de los Alacranes. Fue una jugada de bastante peligro y bueno, afortunadamente para las Iguanas no pasa a mayores, pero sí ahí Durango estuvo cerca de la anotación. Ahí cuando lo había intentado justamente ese jugador, Juan Angulo, el número 27, con ese disparo, pero que buscaba superar la estirada de Edson Arce, Pau.
2: Y sí, y bueno, me parece que esta pausa que se ha venido innovando en el fútbol, pues resulta benéfica para los cuadros que no han amarrado y que las indicaciones pues justamente sirven para dar mayor orden al equipo y darle un planteamiento que sea más óptimo para poder aspirar a la primera anotación, y los dos técnicos hacen lo propio. El equipo de Alacranes se concentra, están escuchando entre que se hidratan y van escuchando las indicaciones del técnico. El profe Bravo aquí en Cancún FC hace lo propio. Utiliza las manos para decirles, oiga, tenemos que estar apretando con mayor intensidad. Cancún FC ha terminado de dar las indicaciones, sin embargo también el profe Bravo se dirige al árbitro central para intercambiar algún punto de vista, lo saluda de mano, no sé desde acá qué es lo que le esté diciendo, ya no hay esa costumbre de taparse la boca, y sobre todo pues en la primera división, ¿no?, en donde están rodeados de cámaras y que les pueden leer los labios, y que en este caso pues les generaba por ahí alguna sanción. Hoy aquí pues solamente el profe Bravo les da indicaciones a sus jugadores para que se apliquen y por ahí le da alguna recomendación al árbitro central que está pues ahí presente en esta rienda del encuentro, y que hasta el momento pues hay que decirlo, no ha tenido complicaciones más allá de lo que es la actividad que tiene, y por ahí si acaso la duda en si era una tarjeta roja en cuanto a jugadas que el equipo de Alacranes provocó con mayor peligro y con mayor intensidad, pero bueno, en términos generales no ha afectado la circulación del encuentro, ha sido un encuentro movido por parte de los dos equipos, tal vez no con la intensidad que se empezó en los primeros minutos, es a veces entendible por la condición física, pero quien aquí necesita demostrar un poquito más, sin lugar a dudas, es nuestro equipo, es el equipo de Cancún FC, y por ahí el sonido local comienza a alentar al equipo de las Iguanas para que conecten con su afición. Así que regresando al encuentro, el equipo de las Iguanas ha puesto a disposición del esférico, el equipo de Alacranes ya lo recupera en la media cancha, el equipo visitante comienza a hacer esas triangulaciones, comienzan a moverse buscando los espacios, retroceden ante la puerta que ha cerrado el Cancún FC, tiene 2, 4, 5, 6 jugadores en su zona baja, el equipo de la Iguana tiene 2 jugadores en la media cancha, 2 en la delantera. El equipo de Alacranes está buscando con toques abrir los espacios, ya lo está consiguiendo. Los Alacranes se están aproximando a la zona de peligro, parece que viene el recorte, Cancún FC la recupera, hacen una falta, no, nada para nadie, el equipo de las Iguanas aprieta por ahí, balón para Cancún FC. Ahí el equipo de la Iguana estará apretando con este jugador ecuatoriano con la camiseta número 19. Sin embargo, ya queda en la zona defensiva. El equipo de la Iguana tiene todo para poder controlar el esférico. El árbitro ya les da la indicación de que muevan, que pongan en circulación el esférico. Este esférico que es el de los sueños. El esférico que esperamos que en cualquier momento esté besando las redes del equipo que hoy nos visita. El equipo de los Alacranes. El equipo que ya decía Ángel Villegas, hace las estadísticas, nos da la sensación de que puede ser un rival a vencer para Cancún FC. Sin embargo, pues lo que hemos visto en el terreno de juego, pues han sido que están iguales los dos equipos. Los dos equipos, pues están demostrando una jerarquía similar. Cancún FC espera por ahí abrirse el espacio, el número 8 saca el disparo, sin embargo, de inmediato es cortado por la defensiva. Los Alacranes vienen en el contragolpe, parece que es balón de Cancún FC. Por ahí una barrida peligrosa que se lleva tanto al jugador como al esférico. El árbitro ve la jugada de cerca y dice, no, levántense, y solamente saque de manos para el equipo que nos visita, Ángel Villegas.
1: Así es, 0-0 todavía el marcador cuando estamos llegando casi al minuto 30. Ha sido un vuelo bravo con un Cancún FC proponiendo, dominando a su rival, pero que bueno, desafortunadamente para las iguanas no lo han podido traducir en el marcador. Alacranes, insisto, bien parado atrás, defendiéndose muy bien, contragolpeando, tratando de ahí imponer su estilo. Le ha funcionado hasta ahora. Juega con la necesidad de Cancún FC, sabe que se van a abrir, sabe que van a atacar, sabe que van a dejar espacios y por ahí pueden sorprender.
2: Así es, así que estamos viendo cómo se va acomodando y va tomando más confianza el equipo de Alacranes, un equipo de Alacranes, Ángel Villegas, que pues en papel pudiese parecer la víctima, pero hoy estamos viendo un encuentro parejo entre ambos equipos. Ya por ahí la afición comienza por ahí a desesperarse, les comienza a silbar, sobre todo a este equipo visitante que está pues peloteando, está buscando la posición del esférico y esto los obliga a retroceder, incluso porque el equipo de la Iguana está cerrando filas.
1: Así es, Cancún FC, insisto, realizando su partido como tiene que ser. Ahí cuidado con esta jugada donde Alacranes buscaba ahí sorprender. Afortunadamente Guillén se revuelve e impide ahí, Guillén y Ulises Ruiz lo impidieron. Así que bueno, por ahora 0-0 este partido. Ahí Leo López tocando la pelota hacia Armando Chávez y de Armando Chávez del otro lado para Guillén. Así que bueno, pues mi estimado Fau, 0-0, el tiempo transcurre y Cancún FC, a pesar de que domina, pues no lo puede reflejar en la pizarra.
2: Así es. Bueno, aunque digamos que en los últimos minutos ese dominio ya no ha sido tan marcado, ya el equipo de Alacranes ha tenido mayor presencia también en el territorio del guardameta cancunense y de alguna manera este encuentro ya en estos 31, casi 32 minutos, pues ha entrado en un letargo, no ha sido ya el de los primeros minutos que parecía que nos ilusionaban de tener un encuentro un poquito más movido. Hoy estamos viendo que el equipo de Alacranes poco a poco ha ido cooptando ya este territorio cancunense y han equiparado ya las fuerzas. Ya estaremos viendo el porcentaje de posesión de balón de ambos equipos, pero Alacranes cada vez está teniendo mayor posición y esto implica que

0: Raquel Villegas, cuando menos se le veía posibilidades, viene en una gigante jugada de contragolpe, parecía con toda la tranquilidad del Colo, agradece a Dios, se hinca de rodillas, le pide a Dios y le agradece esta posibilidad de pierna izquierda, viene y deja sin posibilidad al guardameta, y gol de las iguanas, Ángel Villegas.
1: Un gol especial para José Rodríguez, ya decíamos, en algún momento jugó contra este equipo de Alacranes, es el gol 53 para el Colo en esta categoría. Ya lo gana Cancún FC.
0: Y era hora, porque las iguanas nos tenían al filo de la butaca. Vaya manera de responder por parte de Cancún FC. Y el público se entrega con todo. Sabe perfectamente que el Colo es una parte fundamental para las iguanas. Si el Colo anda bien, Cancún FC anda bien. Y esta jugada, con la jerarquía, con la tranquilidad, con la inteligencia, con la madurez, hizo que el colombiano José, una jugada que se ve muy sencilla, pero para eso hay que tener la tranquilidad y la eficiencia técnica para poder resolver. De nueva cuenta toma el esférico el colombiano, está crecido, busca el apoyo con el número 7 a la espalda. Cancún FC sabe que la segunda jugada de gol se acerca, ya de nueva cuenta viene el peligro, se cierran los espacios, la afición pide penal y el árbitro lo concede. Cal Villegas, crecido Cancún FC.
1: Penal para las iguanas, qué gran jugada esta. Y bueno, el Colo ya tomó la pelota, la va a acomodar ahí en el manchón penal. Puede ser el 2-0 para las iguanas, que perfile justamente a este equipo a lograr su primer triunfo esta noche y en el torneo ante un equipo de Alacranes que se había defendido muy bien y en un par de minutos se le vino la noche.
0: Cuando más parejo se veía el partido y hasta cierto punto más aburrido, viene esto que esperamos de las iguanas. Esta forma de desenvolverse al ataque, esta forma sorpresiva, esta definición extraordinaria, y ojalá sea el colombiano José el que llegue a cobrar este penal, que me parece, la verdad es que nunca he entendido esa posición de no darle el esférico a José. Si es el goleador, dáselo a José siempre, no sé por qué, pero bueno, son las decisiones que se toman desde el banquillo. Ángel Villegas, quédate con el honor de narrar esta jugada de las iguanas para nuestro auditorio.
1: Así es, bueno, pues el que va a ejecutar la pena máxima finalmente es Brian Trejo. Él es el cobrador oficial de penales en Cancún FC. A pesar de que el Colo había amenazado con ejecutarlo, va a ser Brian, el número 11. La semana pasada se aventó un golazo en la derrota contra Morelia allá en el Morelos y Pavón. Así que bueno, será el número 11 ya listo para ejecutar la pena máxima. Así que el árbitro, adelante con la jugada. Prepara, punta, Brian, gol de Cancún, 2-0, ya lo gana Cancún FC. Qué buena ejecución, pegado al palo derecho del arquero, y Cancún FC lo gana, 2-0, Pau.
0: Con toda la concentración, este jugador con camiseta número 11 se concentró, veía directamente la portería, se perfiló y de pierna derecha cambia al lado contrario del guardameta, y las iguanas están haciendo valer el 2-0. Justo cuando más lo necesitaba el equipo de la iguana, estar ya con dos derrotas pesa, ya es justo que Cancún FC pueda obtener sus primeros 3 puntos, y la verdad es que me encanta cómo conecta la afición. La afición en verdad está jugando un papel importante, se involucra cada vez más, tiene más puesta que nunca la camiseta de las iguanas. Es una afición que en verdad siente los colores, es una afición entre una afición ya de edad, pero también una afición joven, que es una afición que está en verdad agarrando un arraigo por Cancún FC, y cuando ven que tiene un equipo que le resuelve el resultado en unos cuantos minutos, en menos de 5 minutos, da la vuelta, bueno, más bien se consolida con 2 goles y confirma una jerarquía de equipo que esperábamos que se viera reflejada en el marcador. Y bueno, hay una tarjeta amarilla, Ángel Villegas.
1: Sí,
0: ¿es para un auxiliar?
1: Es para un integrante del staff ahí de Alacranes, reclamándole al árbitro, y este lo pinta de amarillo. Fíjate que ahorita que hablabas de la afición, hoy más que nunca Cancún FC necesita del jugador número 2.

0: en esta lucha, en este movimiento que encabeza en busca de regresar el ascenso a la primera división, cuando aquí la defensa de Durango, bueno, evita una jugada de peligro de las Iguanas. Ahí atacaba justamente a José Rodríguez por la izquierda y la defensa norteña se revuelve y evita lo que parecía una jugada de peligro, insisto. Así que bueno, la afición también es fundamental en esta lucha, mi estimado Fabo.
1: Oye, me llama la atención lo valioso que es el Colo. Cada jugada que él toma es una jugada de peligro para Cancún FC. Y en esta última jugada, que lamentablemente no llegó a su fin, por ahí están marcando una infracción por parte de Cancún FC, solamente queda en un llamado, pero tiene el esférico el equipo de Alacranes, un equipo que ya está cayendo 2-0, y prácticamente estamos rondando el minuto 40. Así que, en verdad, el Colo también necesita un acompañante más claro que pueda ser esa compañía que alguna vez fue Díaz Price, en esta dupla que cuando tomaban el esférico, qué peligro generaban. Veremos si el ecuatoriano es el jugador que le resulta la compañía para darle las jugadas de peligro, y con ello el colombiano, más que estar jugando, estar buscando jugadas de recuperación del esférico, sea el hombre que esté buscando la definición, porque esa es su mejor posición, Ángel Villegas.
0: Sí, sin duda, un equipo de las Iguanas que hoy ya refleja esa superioridad en el marcador y que en los dos juegos anteriores también generó mucho volumen de juego. Desafortunadamente contra Leones fue sorprendido en los primeros minutos y cuando intentó reaccionar, pues no pudo hacerlo. Y en el partido anterior en Morelia, lo mismo, ganaban las Iguanas con ese golazo que explicábamos de Brian Trejo. Y cuando está en la situación de intentar reaccionar, tampoco pudo lograrlo. Así que bueno, ya antes de finalizar esta primera parte ya lo gana 2-0, que eso va a dar una muy buena dosis de confianza y motivación para lo que viene el segundo tiempo, Fau.
1: No, sin lugar a dudas, si llegas, no es lo mismo irte aguas por ahí el ecuatoriano trataba de recuperar un esférico, se la terminó reventando a su compañero. Bueno, balón para el equipo de los Alacranes. Y que bueno, Cancún FC ha bailado el pasito duranguense a los Alacranes, y eso me da mucho gusto porque ya nos hacía falta este tipo de alegrías, este tipo de celebración que tiene la afición de Cancún FC, porque no sabes con qué euforia, con qué pasión ha gritado cada una de estas dos anotaciones que ha metido el equipo de las Iguanas. Hoy tenemos ya tiro de esquina a favor de este equipo de los Alacranes. Ángel Villegas, está acomodando este jugador del visitante.
0: Sí, así es, será Alacranes de Durango con este cobro de tiro de esquina.
1: Exactamente. Mira, ya lo está corrigiendo por
0: exacto.
1: Aquí
0: siempre,
1: dice que dice levanta
0: que siempre, ¿no? El saque de esquina posiblemente.
1: Gracias, maestro.
0: Gracias. Qué ojos, amigo, qué vista de águila.
1: Ojos verdes, eso de águila, no, por favor, no. El bueno, señor Villegas no sabe en qué manera.
0: El árbitro había marcado un tiro de esquina y después rectifica y es un saque de banda. Entonces, ahí, aquí tenemos unos ojos de vista de águila, valga la redundancia, ¿no? Entonces, así que gracias por la observación, sí, efectivamente. Y bueno, todo quedó en un intento para este equipo de Alacranes, mi estimado Fau.
1: Así es, y esto me parece que le va a dar mucha solvencia al equipo de Cancún FC, el equipo del profe Bravo, porque ya podrá plantear mejor la segunda parte. Ya es un equipo que tiene, pues, realmente el control ahora sí del juego. Ya 2-0 dicen que es el marcador más engañoso. Sin embargo, quisiéramos más estas mentiras, porque Cancún FC pues tiene ya un resultado a su favor, un resultado que le da oxígeno puro. Ya pensar en un resultado de empate es prácticamente una derrota, y pensar en una derrota era algo que no era impensable, porque ya el sumar 3 puntos lo mete de nueva cuenta a estar en una buena posición, en un buen momento por parte del equipo de las Iguanas. Así que el equipo de Cancún FC de nueva cuenta tomando el control. Sin embargo, también el equipo de los Alacranes está buscando, pues, por ahí generar una jugada de peligro, y que parece así ya lo está haciendo. Por ahí se estaba dejando caer y pedía un penal, y todavía le insiste el jugador de Durango, pero vaya, la verdad es que se veía muy infame la manera en que él mismo se cayó, Aguas, qué balón acaba de filtrar el colombiano José de Cancún FC, quede con la posibilidad. El número 11 hace el recorte, de nueva cuenta buscaba el Colo. ¿Por qué no lo hiciste de una vez? ¿Por qué no se atrevió este jugador de las Iguanas, mi querido Ángel Villegas? La verdad es que tenía todo, todo para hacer una definición el jugador de las Iguanas. El jugador con playera número 11, Christopher Trejo, tuvo todo para hacerla de peligro, sin embargo, no se tuvo la confianza. El chaparrón con el número 10, Uscanga, tiene el esférico en la media cancha, ya veremos cómo se desenvuelve. Ahora el Colo de nueva cuenta buscando filtrar un balón. Ahora de nueva cuenta el esférico es ahora para el equipo visitante, Ángel Villegas.
0: Sí, así es, ahí lástima esa jugada. Fíjate que la intenta bien, Brian. Yo creí que al momento de que elude la defensa, parecía que podría venir el disparo al otro poste. Sin embargo, ve que viene junto a él el Colo, la retrasa y desafortunadamente el colombiano no alcanza a llegar. Pero bueno, oportunidades sigue generando Cancún FC, un gol más, pues ya liquida esta batalla. Ya se vería muy complicado para Alacranes revertir ese marcador o alcanzarlo. Entonces, pero bueno, ahí va Cancún FC a punto de terminar esta primera mitad, ya casi los 44 minutos. Aquí ataca Alacranes de Durango, ahí Bruce el Mesmari se atraviesa en el viaje de la pelota. Todavía Alacranes con la posesión de la misma, pero bueno, son chispazos los de Durango. ¡Ay! ¿Cómo la recupera aquí Melendre? Escapa a toda velocidad por el sector de la derecha, ahí con la marca de tres. Por el centro viene ahí el Colo Rodríguez, es el colombiano Melendre. Por el sector de la derecha, quien intenta hacer la jugada, se ahoga ahí entre esos tres alacranes cuando el Colo venía picando por el centro, mi estimado Fau.
1: Híjole, ahí se vio la velocidad de Melendre, lamentablemente no supo encontrar el camino que lo dejara con mayor posibilidades de compartir el esférico. Se van a agregar cuántos minutos, señor Villegas, ya están poniendo
0: cinco
1: cuántos.
0: Cinco minutotes.
1: Pues la verdad es que no se ha perdido mucho tiempo, me parece cinco minutos adecuados para estos ya últimos minutos que tiene ya este encuentro y que Cancún FC, y la verdad da mucho gusto decirlo, va ganando 2-0.
0: Sí, 2-0, ya era justo y necesario, mi estimado Fau, sobre todo por lo que explicaba anteriormente, por esa necesidad, una de ganar, de sumar de tres, y viene un calendario muy bravo. Piratas la próxima semana, después viene
1: bueno,
0: la
1: bueno, bueno, Ángel, antes de que sigas, explica quiénes son Piratas.
0: Los
1: porque
0: piratas,
1: tú ya lo sabes quiénes
0: los
1: son.
0: Los Piratas FC son ahora este equipo que juega en el Luis Pirata Fuente, que si bien no son propiamente los Tiburones Rojos de Veracruz, no son ese equipo, es una franquicia nueva que juega en el emblemático Luis Pirata Fuente, que es un estadio que tiene mucha historia, que en los 90, la verdad, recibió a lo mejor del fútbol mexicano. Recuerdo aquellos partidos memorables del Veracruz, de ese
1: Jorge Comas,
0: de Jorge Gabrich, de Palma, enfrentando al América. ¿Qué partidos esos en los 90 allá en el puerto? Y este equipo será el rival en turno de las Iguanas la próxima semana. El regreso a casa será en jueves 27 de agosto contra Club Atlético La Paz, y días después también aquí va a recibir a Cruz Azul Hidalgo. Pero va a ser un calendario tremendo para las Iguanas. Septiembre va a ser de locura con una cantidad de partidos, así que esa es la razón de haber ganado. Bueno, va ganando, se está perfilando, un gol más asegura esta victoria, mi estimado Fau.
1: Sí, sí, sí, por ahí Cancún FC cometía una falta, decía el jugador de las Iguanas que no, que había sido hombro a hombro, el árbitro la vio muy de cerca, así que marcaron la falta. Y qué rico es ver una plaza como la de Veracruz, Ángel. Es una plaza histórica, son de esas plazas que se extrañaban, aunque esté hoy en la Liga de Expansión, pero la verdad es que con este nuevo estadio, que hay que decirlo, Ángel, pues no sé si sea el único. ¿Cuántos estadios hay frente al mar, Ángel, en México?
0: Pero aquí la verdad es que sí los envidiamos, ¿no? El de Mazatlán, el Encanto, está Luis Pirata Fuente, de los que, bueno, definitivamente el Andrés Quintana Roo.
1: No, pero frente al mar. Yo me refiero frente al mar.
0: Frente al mar, bueno, el Luis Pirata Fuente.
1: Por eso te digo, es un privilegio para, ahora sí que para los jarochos, el tener un estadio.
0: Sí, ahora sí que estadios en destino de playa, los que te acabo de mencionar, pero frente al mar, el Luis Pirata Fuente.
1: Sí, eso es lo único.
0: Definitivamente.
1: Sí, sí, sí. Y la verdad, por ahí luego han circulado memes en donde se fantasea tener aquí un estadio frente al mar, pero bueno, hoy con todos los temas ambientales eso es prácticamente imposible, y la verdad es que pues ya lo construido ahí en Veracruz, pues queda en una muy buena postal, la verdad es que
0: estadio,
1: es sensacional, o sea, estás jugando literal al nivel del mar, y siempre los pulmones se oxigenan de una manera diferente, pero no así con el calorcito, Ángel.
0: Qué estadio.
1: Oye, ¿y a qué hora van a jugar este?
0: La próxima semana, 8 de la noche, tiempo de Quintana Roo.
1: Bueno, por lo menos no están al mediodía, porque recuerdo juegos al mediodía que tenía el equipo de los Tiburones, y la verdad, tenías que tener una extraordinaria condición física, fíjate, para aguantar.
0: Fíjate que acabas de tocar un punto muy interesante. Efectivamente, hubo un tiempo que los Tiburones jugaban domingos a las 12 del día.
1: Sí, sí, sí.
0: Y hubo otros partidos que jugaban los sábados a las 5 de la tarde, que era un calorón ahí en el puerto, tremendo.
1: Sí, no, y además, ¿sabes qué, Ángel? Creo que es de las aficiones más apasionadas que hay en el fútbol.
0: Sin duda, gran plaza futbolera, es una plaza que sí le hacía falta al fútbol mexicano, y ese estadio hasta hace, si no mal recuerdo, 4 o 5 años estaba en el completo abandono. No sé si lo recuerdes.
1: Sí, sí, cómo
0: un césped,
1: no. Muy
0: que estaba,
1: triste,
0: pero
1: muy
0: era un potrero. Ese césped de Luis Pirata Fuente, y hoy es completamente diferente.
1: Sí, no, la verdad es que le metieron lana. Aquí en el fútbol, a pesar de que sea un deporte, tiene que haber dinero de por medio, y mucho dinero para poder sostener una plantilla. Viene por parte de Alacrán, es un centro. Parece que tiene una jugada de peligro. Sin embargo, solamente queda en el parece porque pasa muchos metros a un costado del guardameta cancunense. Y en cualquier momento ya estarán pitando ya estos últimos minutos de compensación desde el estadio Andrés Quintana Roo, en donde desde el palco número 14, acompañados por Carlitos Briseño y en cabina por Jorge Álvarez, pues les llevamos las incidencias de este encuentro, donde nuestro equipo, el equipo de Cancún FC, con esta camiseta color negro muy al estilo de los cenotes, así es el concepto del diseñador, en donde Cancún FC, si algo ha tenido, además de buenos resultados, pues ha sido también, pues, diseños muy, muy exclusivos, así que, pues, hoy en día vemos al equipo de la Iguana luciendo esta playera, pero también luciendo un resultado muy positivo y sumando, al parecer, estos primeros 3 puntos del torneo, y que son tan necesarios para nuestro equipo, mi querido Ángel Villegas.
0: Así es, qué importante es encarar lo que viene el segundo tiempo con una ventaja de 2 goles. Importantísimo por lo que ya explicamos, y esperamos, y los aficionados también. Muy buena entrada, por cierto, Fabio, ya viste allá enfrente la tribuna de Preferente Oriente, muy buena entrada.
1: A ver, tú eres bueno para los cálculos.
0: Mira,
1: a ver, Ángel,
0: yo calculo que hoy fácil, a ojo de buen cubero, están los 3,000.
1: Coincido.
0: Los de allá y los de aquí, yo creo que 2,700, 3,000 sí están.
1: Y no es por nada, pero Ángel Villegas no utilizó el ábaco, porque eso ya pasó de moda. Utilizó sus dedos y les dio 3,000 veces la vuelta a los dedos para poder contabilizarlo. Más o menos, yo estimo, por los otros juegos que hemos visto, más o menos esa cifra.
0: Sí.
1: Así que, pues, es una buena entrada, secas. Hay que decirlo también, el que hayan quitado en la mente del aficionado y en el corazón del aficionado el que no haber ascenso y descenso también pegó, incluso también hasta en los salarios de los jugadores.
0: Sí,
1: Y eso tendría que reflexionarlo más la Federación Mexicana de Fútbol, porque está coartando fuentes de empleo y está coartando ilusiones, en donde parece que lo único que ven es billete, porque el Mundial de Fútbol, que dejó muchísimo dinero, tendría para tener una liga más competitiva. Y si en verdad quieren ver esto como dinero, es válido, pero métanle dinero a comunidades para que crezca el fútbol mexicano. En Europa, por ejemplo, estaba viendo ahora en las estadísticas del Mundial que, por ejemplo, Francia invirtió en las comunidades de Francia, y dentro de todo el Mundial, el mayor país que generaba futbolistas en diferentes clubes del mundo eran los franceses, pero porque le invirtieron a los jóvenes. Y si México no ve desde esa perspectiva y solamente ve que es ganar billete y meterse el dinero a la bolsa, y que eso no se ve reflejado en la afición, la verdad es que están atentando contra el juego del pueblo. Y recuerdo qué es lo que pasó con el boxeo cuando lo metieron a solamente televisión de paga. Lo terminaron matando.
0: Se murió.
1: Y ciertamente va a ser difícil que el fútbol se muera por el efecto del Mundial. pero no juguemos a matar a la gallina de los huevos de oro, porque en verdad juegan con la afición y juegan con el sentimiento de quien paga el sistema de cable, quien paga por las entradas, quien paga por las bebidas, quien paga por la comida, que los mantiene a todos ellos en la primera división. Sí. Así que el fútbol tiene que seguir siendo del pueblo.
0: Sin duda, esa es la importancia del ascenso, de que regrese el ascenso del fútbol mexicano. Y además es un tema también de labor social. Vaya, veíamos esos festejos de los aficionados en la Minerva, en la Macroplaza, en el Ángel de la Independencia. ¿Qué mejor proyecto social que ese que provoca esa respuesta de parte de los aficionados? Y ahí donde ahorita que comentabas el tema de invertirle a las fuerzas básicas, de invertirle a esos profesores que trabajan con esos chavos, de que los encauzan, de que los llevan de la mano para precisamente buscar un lugar que consumen esos sueños en el mundo del fútbol, ¿no?
1: Sí, efectivamente. Así que, mi querido Ángel, vámonos al descanso. Nos vamos hasta cabina con Jorge Álvarez. Armando, te mando un abrazo. Y están los micrófonos contigo y regresamos para la narración del segundo tiempo.
2: Antes de continuar con la intensidad del partido, hagamos una breve pausa. No se vayan. Más acción de Cancún FC está por venir. Estamos de regreso en unos instantes.
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12: Son las 9:00 en punto.

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1: Estamos de vuelta en la transmisión en vivo de Cancún FC. La emoción del fútbol regresa con más fuerza que nunca. Sin más preámbulos.
2: Porque hoy juegan las iguanas. Es sábado de iguana. Y ahorita que estaba revisando el calendario con Carlitos Briseño, y el día 27 que tenemos juego también, no me había percatado que es jueves. Así que no estaremos en sábado de la iguana, pero tendremos jueves de la iguana. Así que está muy al pendiente de la transmisión. Ya les explicaba hace un momento el señor Ángel Villegas que tendremos dos juegos aquí en casa. Así que fútbol a todo lo que da. Y acompañando a Cancún FC, que hoy está al frente del marcador, 2-0 contra estos alacranes, y que los hemos hecho bailar el pasito duranguense, porque con dos pepinos de Cancún FC estamos arriba del marcador, Ángel Villegas.
3: Así es, mi estimado Fau, 2-0 ganan las iguanas. Está por arrancar la parte complementaria, ya listos los jugadores de las iguanas y de alacranes para reanudar. Es una victoria hasta el momento importante, por lo que ya dijimos al inicio de la transmisión. Aquí comienza la mueve Cancún FC, mi estimado Fau, 2-0. Lo ganan los cancunenses.
2: Así es, el equipo de las iguanas toma el control del esférico. ¡Qué balón, Ángel Villegas! El colombiano José se perfila solo. Parece que va a enfrentar al guardameta. ¡No! Lamentablemente la defensiva le cierra el paso. Se ve obligado a dar la media vuelta. Y con ello pierde una oportunidad de oro que parecía que venía la tercera anotación. Y con esto parece que Cancún FC está más cerca del tercer gol que el visitante de la primera anotación.
3: Sí, ahí le quedó atrás la pelota al Colo cuando intenta disparar. Desafortunadamente ya la defensa, bueno, había evitado esa acción de peligro, así que bueno, será saque de esquina para las iguanas por el sector de la derecha. Ya Liz Guscanga para realizar el cobro, ya levanta la mano, ya lo ejecuta, balón en el área, remate de Guillén, se queda ahí a la deriva. ¡Gol de las iguanas!
2: ¿Qué marcó el árbitro?
3: Lo anuló, había anotado Guillén y lo anula, pero no alcanzo a ver qué es lo que marca. Parecía un gol legítimo de Guillén de cabeza. El árbitro lo ha anulado. Vamos a ver aquí en la repetición. Cuando viene el tiro de esquina ahí de Uscanga por la derecha, el balón cae ahí en el corazón del área. Remata ahí Guillén de derecha y el árbitro lo anula. Pero no veo qué es, por qué lo invalida.
2: No lo sé, acabamos de ver la repetición y no existe una jugada clara para poder explicar cuál fue la condición de haber anulado esta anotación, pero en verdad, pues a mí lo que me deja satisfecho, aunque no cayó el gol, es esta ambición por el tercer gol. El equipo de Alacranes está buscando hacer daño, sin embargo, en el centro el árbitro ve una falta, la marca a favor del equipo de la iguana, así que de nueva cuenta el esférico es para nuestro equipo, el equipo de Cancún FC. El profe Bravo sigue nervioso a pesar de ir ganando, sigue dando indicaciones, sale de su línea marcada como si fuese una iguana, da y da de vueltas en este recuadro que le pone la liga de expansión para que pueda moverse, que pueda desplazarse como si fuese un león, en este caso una iguana que está de un lado a otro, porque el profe Bravo no está conforme, sabe perfectamente que la suma de goles le puede repercutir para la clasificación en la liguilla. Cancún FC no pierde la fe de ser el campeón de esta temporada, aunque hay que decirlo, ha sido una temporada que ha iniciado con 2 derrotas, un partido pendiente y este que va ganando al momento 2-0, y de ser así está ya sumando sus primeros 3 puntos. Cancún FC apretando el equipo de Durango. Por ahí una jugada de peligro, se está filtrando. ¡Viene el disparo! ¡Y qué manera de atacar del guardameta visitante! Y solamente queda en el susto en este disparo del equipo de Cancún FC. Lamentablemente para la iguana no hubo posibilidad de gol. Es que el guardameta Alejandro Peláez con el número 33 se recostó y afortunadamente para él, sin problema, tuvo el esférico. Cancún Cancún FC sigue insistiendo. Si no fuera por estas actuaciones del guardameta y por ahí el gol anulado, Cancún FC estaría pensando en su tercera o hasta cuarta anotación. Así que con todo el equipo de la Iguana recupera el esférico, se escapa del lado derecho con relación al ataque del lado de la avenida Cabá. Ya pierde el esférico el jugador número 8 de las Iguanas. Le han cortado cualquier posibilidad de peligro a Cancún FC. El equipo de Durango, Francisco Meléndez, el hombre que perdió el esférico. Ahora Durango del lado derecho con relación a su ataque. Corre, está buscando un centro. Parece que viene el centro. Un jaloneo de camiseta. El árbitro lo va a conceder. Sí, no. Dice que es tiro de esquina para el equipo visitante. El equipo duranguense esperando bailar el pasito duranguense para hacer su primera anotación. Pero las Iguanas dicen no. Fue una falta, al final de cuentas sí marcó el jalón que dio el jugador de Cancún FC y se está marcando ya este balón, está marcando incluso también la distancia, le pide el equipo de las Iguanas que retrocedan, que se acomoden, porque va a marcar esta jugada. Sin embargo, también viene también para un jalón de orejas para el jugador de las Iguanas, para Edson Arce, el guardameta cancunense. El árbitro ya comienza a marcar estos pasos de distancia para poder decirles aquí pueden poner su barrera, pueden poner su defensa. Dos jugadores de Cancún FC ya se ponen. Mientras tanto, el equipo duranguense no manda a todos al área grande, manda solamente a 8 jugadores. 7 jugadores, 4 están afuera del área grande, contando con el portero. Ya estamos hablando de tener 5 jugadores. Viene el balón retrasado y qué manera de recibirlo por parte de la defensiva del Durango. Pierde el esférico de una manera muy, muy infantil que los obliga a retroceder. Así que Cancún FC apretando desde su medio terreno, desde la media cancha, no busca su media naranja, busca recuperar el esférico, el colombiano José, así lo hace, ya tiene el balón, por ahí hace una jugada de combinación con su defensa, el jugador número 8 a la espalda de las Iguanas, hace que tiene el control, sin embargo, Francisco Melendre espera que alguien lo acompañe, ya pierde el esférico con la defensiva del equipo visitante, Cancún FC. Tiene el esférico, ¿no? Dice el árbitro que es un balón para el equipo duranguense. Así que los alacranes tienen el esférico, están buscando cualquier posibilidad de tener una anotación que les permita acercarse. Sin embargo, esto al momento no ha derivado en una jugada de peligro, que así ya la están buscando. El equipo de las Iguanas busca defenderse desde el medio campo, desde esta zona que marca una línea a la mitad justamente del terreno de juego. Cancún FC, a pesar de que ya estamos en la segunda parte, sigue recibiendo aficionados. Se puede apreciar aquí a la altura de cómo los aficionados de la Iguana, pues poco a poco se van acercando a este estadio Andrés Quintana Roo en estos 45 minutos que son el complemento. El equipo de Alacranes busca robar el esférico en el extremo derecho con relación a su ataque. Sigue con el esférico el equipo visitante. Parece que viene un tiro de larga distancia. Se ocurre, sin embargo, pasa arribita, arribita de la portería del guardameta cancunense. Ángel Villegas, no se deja el rival. 2-0 para ellos no es suficiente.
3: Así es, fíjate que esto es muy importante destacarlo. Va ganando Cancún FC 2-0, pero un gol de Alacranes pondría esto, pero dramático. Así que Cancún FC no tiene por qué confiarse ni mucho menos. Arrancó muy bien esta segunda mitad con el ritmo de la primera parte, ahí con oportunidades del Colo y de Brian Trejo. Esas oportunidades no las puede dejar escapar. Un tercer gol para las Iguanas sería definitivo. Aquí precisamente el disparo que realizaba ahí por el otro costado, justamente Gibson Preciado, a las manos del arquero. Pero sí, un tercer gol sería definitivo, mi estimado Pau.
2: Así es, y cada vez más cerca el equipo de la Iguana de hacerlo. Por ahí Gibson lanzaba un disparo de pierna derecha, un disparo cruzado muy lejano desde la área grande del equipo de Durango. Sin embargo, sin ningún tipo de peligro para el equipo que hoy nos está visitando en este bello, bello Caribe, y que además, hay que decirlo, una noche espectacular, una noche muy tranquila, una noche para disfrutar el fútbol en familia, porque eso también tiene la iguana, viene la familia completa. Y Ángel Villegas, destacar que toda la banca ya del equipo de las iguanas, al igual que de los duranguenses, pues están calentando ya, ya se prevén cambios para este segundo tiempo.
3: Sí, toda la banca de Cancún FC ya realizando momentos de calentamiento, como bien lo comentas, mi estimado Fau. A la distancia veo jugadores como Damián Lomelí, por supuesto veo a Ulises Echavarría, Cristobela, en fin, toda la banca, César Zalaya, toda la banca de Cancún FC calentando.
2: Y que no ha parado de apoyar a este equipo, pues ha sido la Malagua, esta primera porra y primera porra oficial que tiene Cancún FC y que los acompaña siempre en estos encuentros. Una porra a quien le mandamos saludos, a todos esos integrantes que son muy escandalosos. Desde este extremo los podemos escuchar, los podemos apreciar con esas banderas tan bonitas que siempre portan, y cuando circulan por la avenida Cabá para ingresar hacia el estadio siempre están haciendo ese escándalo. A veces se pasan un poco de escandalosos, pero bueno, ¿qué le podemos hacer? Si así es el espíritu de esa porra, que la verdad se la rifa aquí en compañía de las iguanas, en las buenas y en las malas, porque esa es la verdadera afición, ese es el aficionado que vale la pena. Viene el balón para el colombiano José, el Colo recibe de espaldas, muy complicado para su causa, pierde el esférico, el equipo duranguense tiene el balón, busca ir poco a poco recobrando el control del esférico, tener mayor control. Y por cierto, le mando también un saludo muy afectuoso a nuestros amigos de la Bestia Grupera, que por ahí estaba su gerente Silvia Merker, esa mujer tan inquieta, siempre movida, alguien que también se ha sumado a las locuras de RCA con el Abuelotón, también a Mix FM, por supuesto, a Hits también, que son parte también de esta aventura, el sistema quintanarroense de comunicación social, a todos los que creen en esta campaña, más de los 100 centros de acopio, Ángel Villegas, que ya hemos logrado sumar en estos sueños que tenemos por hacer el bien para nuestros adultos mayores, porque el 28 de agosto, recuerde usted, en la Plaza de la Reforma, tenemos el gran cierre del Abuelotón en una fiesta sensacional. Viene el equipo de las iguanas, Cancún FC se escapa, Melendre parece que tiene la posibilidad de recuperar el esférico, va a dejar a que se vea el tiro de esquina, no es tiro de esquina, fue tal la presión que el abanderado concede balón para el equipo visitante, así que el equipo de visita tendrá el control del esférico. Cancún FC esperando de nueva cuenta tener ese control que le permita aspirar a la tercera anotación. Mientras tanto, pues este marcador, si termina así el encuentro, sería bastante, bastante bueno, un buen sabor de boca por parte de Cancún FC. Ha tenido chispazos, pero los chispazos no son suficientes para consolidar un equipo que aspira a ser campeón. Hay que decirlo, ha tenido momentos buenos, sin embargo, se ha caído por algunos momentos el equipo de la Iguana, y eso tendría todavía que seguirse reforzando por parte de Cancún FC. Veremos si los cambios le favorecen a apretar un poco más y que el resultado pueda ser más abultado. Ángel Villegas y su servidor dimos el pronóstico 2-1. Esperemos que nuestra boca se haga chicharrón, que no caiga ningún gol por parte del visitante, pero bueno, ya con el 2-0 ganando, pues suena bastante bien.
3: Ya la tiramos a los dos de las iguanas. Digo, ojalá y el marcador quede así, o que Cancún FC pueda consumar un tercero, que sería lo ideal, o un cuarto, los que sea, pero hoy Cancún FC, por lo menos, y mira, no estoy exagerando, por lo menos hoy Cancún FC ya debería estar ganando 3-0.
2: Sin lugar a dudas, Ángel, o sea, lo que hemos visto con estas jugadas de peligro que no se han concretado por parte de la Iguana, francamente, le ha salido barato el caldo a este equipo, y no estoy hablando del caldo de Iguana, por supuesto, porque ya está penado, no es una especie que tenemos que cuidar, así que si algo tiene también Cancún FC es la promoción de esta especie tan maravillosa como es la Iguana, aquí en nuestra zona maya, en esta zona de identidad, en donde pues estos hombres y mujeres de la cultura maya pues han sabido cuidar al Toloc, porque así es conocido también nuestra Iguana, así que hoy en día tenemos al Toloc aquí en el terreno de juego con este color, en esta combinación de negro y verde tan bonito que tiene el Cancún FC. Y en el fondo podemos escuchar este acompañamiento que hace la porra que acompaña siempre al equipo de Cancún FC. Así que todo un colorido. Y también por ahí hace un momento me llegaba el aroma de todo lo que se vende aquí en el Estadio Ángel Villegas, que es imposible no hablar de los kiwis, de las piedritas, de las pizza, papas.
3: Los chicharrones.
2: Ángel me salió muy fresa, se fue a la pizza, muy, muy internacional. Así no, yo hablando con estos productos muy originales
3: del Valle. No, fíjate que aquí, enfrente de nosotros, en la explanada, puerta 7, por el área de taquilla, se está llevando a cabo la cuarta edición de la Feria del Queso de Bola, mi estimado.
2: Ah, es cierto, es cierto.
3: Que es, de verdad, muy representativo de esta región, ¿eh?
2: Oye, Ángel, ¿quién se puede decir quintanarroense que no se ha echado una marquesita
3: es un
2: queso de bola? O sea, la verdad es que...
3: ¿Has probado el frappé con queso de bola?
2: Ah, fíjate que no.
3: Wow, yo el miércoles que fue a la conferencia, me lo acercaron, un vasito. Le ponen hasta cajeta, Fao, alrededor del vaso. Lo adornan con cajeta, le ponen tres tipos de leche y hasta arribita... su queso de bola.
2: No seas ingrato, Ángel Villegas, no seas ingrato en estas horas del partido y antojarnos con un deleite de esa naturaleza. Y es que en verdad el queso de bola pues es parte importante de la cocina de la península de Yucatán y de México. Y hoy tenemos aquí en el estadio Andrés Quintana Roo pues esta feria. ¿Cuándo estará, Ángel? ¿Es el último día hoy? ¿Mañana estarán? Platícanos.
3: Mañana continúa, Fau. Hoy y mañana a partir de las 4 a las 10 de la noche aproximadamente. Hoy sábado 15, mañana domingo 16. Desde la vuelta hace rato estaba lleno. Ahí esa área de la explanada, puerta 7 por área de taquilla. Ahí usted puede disfrutar de esta cuarta edición de la Feria del Queso de Bola.
2: Así que tiene usted una invitación muy rica con esta Feria del Queso Bola. Así que Cancún FC, pues... metiéndole siempre esa parte creativa, esa parte de mercadotecnia. Y aprovecho para saludar al buen Diego, que es el director de mercadotecnia, un chavo cancunense, que siempre, pues son de esas generaciones que están revolucionando. Gio también es un joven y que por ahí ha hecho polémica y ha cobrado liderazgo importante también a nivel nacional, porque Cancún FC pues ha sido un vocero importante para exigir que el equipo de las Iguanas pues pueda tener las condiciones como el resto de los demás equipos para aspirar a la primera división en un torneo libre y de competencia. Cancún FC no espera un regalo, espera que la competencia sea sana, que se abra la libre competencia como sucede en todo el ámbito comercial, porque al final de cuentas, si bien es un deporte, Jeff le invierte una lana con esta agrupación que él representa y que tiene clubes, no solamente aquí, tiene clubes en América, en Europa, en África también, así que es una institución muy sólida, muy seria, y que siendo sinceros por temas económicos, sin saber yo cómo están sus finanzas, pero creo que no tendría problema por meterle a un equipo de primera división en la compra de la franquicia. Pero lo que ha aspirado Jeff es a formar a jugadores que han salido aquí de Cancún y que hoy, para orgullo, están en primera división. Si bien pueden ser de origen mexicano, pero también tenemos a jugadores que se han formado en Cancún FC y que tal vez no sean mexicanos, sino africanos, y que están en la primera división. Es un equipo formador y eso es lo que necesita la primera división. Equipos formados en el ascenso, que ese es el origen por lo que se crea el ascenso. Antes era el torneo de las reservas, ¿te acuerdas, Ángel?
3: Claro.
2: Ese torneo que terminaba de jugar el equipo de primera división, iba a las reservas y eran los que alimentaban al fútbol mexicano. Hoy han pasado esos clubes a la historia. Pumas, América, Cruz Azul, Chivas, que eran los históricos que alimentaban a la primera división con sus reservas, y que eran las reservas que jugaban 5 o 6 jugadores de reservas y llegaban a primera división y se entendían a la perfección y que amaban la camiseta. Ojalá y que no esté hablando solamente yo al vacío, y que algún día podamos ver que las reservas o los equipos filiales de los clubes de expansión o de primera división sean en verdad esos clubes que forman a los jugadores.
3: Sí, sin duda, la verdad es que es un dato muy interesante el que acabas de explicar. Cancún FC lucha, encabeza este movimiento, su directiva, en busca de que prevalezca esa meritocracia deportiva. Así que bueno, es importante, referíamos en la primera parte, que la afición también ponga de su parte, ponga su granito de arena, porque es un proyecto que está construyendo Cancún FC desde su directiva, pero que involucra a todos, que involucra a su afición, que involucra a la ciudad, que involucra a Quintana Roo, que involucra a muchas personas, al el área cultural, el sector gastronómico, hotelero, es decir, todos están luchando porque su equipo pueda estar en la primera división.
2: Así sea, mi querido Ángel Villegas, es la petición que donde firmo, por favor, para que de esta manera pues podamos ver a Cancún FC en el máximo circuito donde se merece. Viene el equipo de las Iguanas, Melendre toma el esférico, el ecuatoriano se lo concedió, pero Melendre, como si fuese un niño chiquito, le acaban de robar su dulce y con mucha facilidad no veía que un jugador por la espalda le iba a quitar el esférico, pero bueno, ya de nueva cuenta Cancún FC lo recupera. El equipo de las Iguanas en el medio campo, el Chaparrón Uscanga, al que pocas veces hemos estado mencionando, toma el esférico. Ahora Cancún FC ya está en territorio de peligro, viene el centro, parece que viene el recorte y después una pasada. No, Cancún FC retrocede, se ven obligados a retroceder. Ahora el número 11 a la espalda tiene el esférico, que se ve cada vez más obligado a retroceder. Ya sería el colmo que retrocedan con el arquero, pero bueno, ese colmo no llega por fortuna, solamente queda a la mitad del terreno de juego. Viene el esférico para el ecuatoriano, el número 19, el ecuatoriano toma el esférico de espaldas, está buscando con quién apoyarse, ya si lo hace. Cancún FC está buscando los espacios, a pesar de ir 2-0, están cerrando el espacio a la Iguana. No es fácil esta tarea de meter la tercera anotación. El equipo de los Alacranes está poniéndose la camiseta, no está aflojando el paso, aunque va 2-0, sigue con esa postura de caballeros, de seguir luchando hasta el último minuto, que eso se le tiene que agradecer. Ya minuto 65 de este segundo tiempo, Cancún FC, qué bonito se escucha decirlo, 2-0, ganando este juego, Ángel Villegas.
3: Sí, así es, ya casi minuto 65, las Iguanas lo ganan 2-0. Es importante, lo remarco, que las Iguanas vayan por un tercero ya para liquidar esto, porque un gol de Durango va a poner la cosa color de hormiga. Así que bueno, Cancún FC lo está haciendo muy bien, está perfilándose para sumar sus primeros 3 puntos ante un rival que lo ha puesto en jaque, que opuso resistencia en la primera mitad, pero que bueno, al final del día está perdiendo el marcador por 2, Fau.
2: Así es, así es. Y bueno, aquí Durango apretando, buscando generar una jugada que le dé brillo a la primera anotación de este equipo que hoy nos visita. Parece que viene el disparo, así ya lo hace, pasa un costado, el guardameta solamente con ese temple de acero ve pasar el balón y dice, iba para afuera, no meto ni las manos para no regalarles un tiro de esquina, así que ganando el equipo de la Iguana, 2-0. Balón de nueva cuenta para Cancún.
3: No, sí, así es, Fau. Cuando aquí Edson Arce sale jugando el balón con Brian Trejo. Ah, caray, qué taconcito de Brian para el Colo. Y después Uscanga y Uscanga para Melendre por el sector de la derecha. El colombiano escapa a toda velocidad. Qué espacio le dieron al colombiano. Bien aprovechado por este. Ya mandó el servicio raso. Aparece Gibson. El balón justo a las manos del arquero Pérez. Pero qué jugada esta, ¿eh? Cómo la fueron tocando. Cómo llegó Cancún FC. Increíble el espacio que le dan, toda esa avenida que aprovecha muy bien Melendre y que desafortunadamente para las Iguanas no termina en la tercera anotación.
2: Oye, hay que decir que la actuación de este guardameta Alejandro Peláez no ha pasado desapercibida, ¿eh? Gracias a él no tienen una o dos anotaciones ya, ¿eh? Y hay que reconocerlo que ha tenido una buena actuación este guardameta y Cancún FC pues seguirá insistiendo. Viene el disparo por parte del equipo visitante, pero bueno, antes el árbitro dejó correr la jugada y le sacan tarjeta amarilla. Ha sido un juego muy limpio, pero Melendre se lleva la primera tarjeta amarilla, el número 8 de Cancún FC recibe este cartón amarillo por esta falta que cometió. Pero bueno, el esférico seguirá siendo para el equipo de Cancún FC. El equipo de la Iguana recupera el esférico a pesar de haber tenido una tarjeta amarilla porque dejaron seguir la jugada. Así que Melendre pues tendrá que hacer algo para reivindicarse. El colombiano recibe de espaldas, pierde el esférico ante una marcación 2-1. El equipo de los duranguenses tratando de bailar, haciendo bailar el pasito duranguense a Cancún FC. Parece que así lo hace. Se se ve apoyado. Esperan que en la media cancha puedan tener un mayor control. Ahora del centro pasan al extremo derecho. Del extremo derecho parece que viene un centro peligroso. Así lo hacen. Por poquito Ángel Villegas. Por poquito Ángel Villegas. Un remate de cabeza como si fuera el exorcista. Gira el cuello. Hace el remate. Lo gira y pasa un costadito de este Cancún FC.
3: Cuidado con ese tipo de jugadas. Ahí Edson Arce es muy claro en su señalamiento, exige a su defensa que pues no concedan esos espacios, porque aquí llegó muy bien este remate del jugador de Alacranes, justamente ahí exactamente el número 27, perdón, y parecía que Durango lograba esa primera anotación. Cuidado, porque es momento de mantener la calma, de ser pacientes, de no perder el orden. Una anotación.
2: Y también no perder la cabeza fría,
3: sí,
2: Ángel.
3: Claro,
2: vamos 2-0.
3: Hay que estar concentrados.
2: Y deben de estar concentrados y no dejarse, no caer en el garlito, porque los jugadores de Durango saben que tienen tres puntos ya casi perdidos y que si desesperan a alguien de Cancún FC, pues van a provocarlo y van a ganar ellos. Ya veremos en este saque de manos. Viene saque de manos. Cancún FC ya lo corta. Se están preparando dos cambios por parte del equipo visitante. Cancún FC por ahí está pidiendo la asistencia al árbitro. Central, o dentro de la jugada, un jugador lastimado viene a toda velocidad, y créeme, a toda velocidad viene el médico de Cancún FC.
3: Oye,
2: como,
3: sí,
2: como todo un bólido entrando a dar la asistencia médica.
3: Qué rápido, qué mi doc de Cancún FC, qué bárbaro, qué piernas, qué buen sprint se aventó el doctor de Cancún FC. Ahí ya valorando al jugador, es Ipson Preciado, sí, efectivamente, el número 19, ahí claramente lo apreciamos en la toma de la televisión, la que está transmitiendo el partido a través de la pantalla chica. Es momento de la pausa de hidratación, y Cancún FC, bueno, pues lo gana 2-0 en el momento justo cuando Alacranes estaba volcado al ataque, Fau.
2: Sí, y en verdad no sé qué tan positivas sean estos temas de hidratación. 2.223 personas, mi querido Ángel Villegas. Quedamos un poquito arriba del pronóstico, pero bueno, el pronóstico bueno del 2 goles de Cancún FC me parece que es el más interesante. Por ahí está casi 2.400 aficionados aquí, 2.300 y cachito, así que

0: Platense, ganando de una manera tranquila, de una manera clara a este equipo de los Alacranes de Durango. Así que el equipo de la Iguana aquí aprovechando el tema de la hidratación. Te decía Ángel Villegas, no sé la verdad es que qué tan benéfico sea la hidratación, o sea más un tema de negocio para las televisoras, porque le rompe mucho el ritmo al equipo que está, en este caso le favoreció a Cancún FC, ¿no? Pero la verdad es que futbolísticamente pues estamos viviendo una era diferente en donde lo que está haciendo Infantino es un tema de dinero.
1: Sí, lo vemos muy bien en el Mundial. La verdad es que fue una buena estrategia comercial, que esta pausa de hidratación se convirtió en una pauta comercial realmente. Aquí atacaba Durango y de repente el árbitro Herrera para el juego y le favorece a Cancún, porque el profe Bravo tiene la oportunidad de replantear, tiene la oportunidad de ajustar, de reordenar a su equipo en un momento en que Alacranes era el equipo que estaba tocando la puerta de Edson Arce ahí con esa jugada que acabamos de observar. Cuando hay cambios, ha ingresado el número 17 y el 11 del equipo de Alacranes. Ahorita te voy a decir de quién se trata, el 17 y el 11 de los Alacranes de Durango. El 17 es José Reyes y el número 11 es Luis Morales. Estos dos jugadores han ingresado por Alacranes al terreno de juego, Fau.
0: Mira, también hubo dos cambios de Cancún FC. El Chaparrón Uscanga ha salido. Ha sido... Melendre también ha salido dentro de esos cambios que se programaron, así que moviendo sus piezas. Pues hay también el sonido local anunciando ya estos cambios, mi querido Ángel. Me parece un buen cambio el de Karen.
1: Karen Campo, sí. Por Melendre y Arredondo lo hizo por Uscanga, Fau.
0: Así que Cancún FC no se conforma con este resultado y me parece buenos cambios, cambios que tienen cierta ofensividad. Si bien el Chaparrón Uscanga en otros juegos había lucido más siendo el cerebro de la media cancha, hoy la verdad muy pocas veces lo mencionamos, Ángel Villegas, no sé qué es lo que pasó, si no fueron las condiciones apropiadas para su desempeño, pero un jugador tan importante en la media cancha con la camiseta número 10 tiene que tener sí o sí una participación más permanente a lo largo de estos 90 minutos. Así que hoy veremos estos cambios que tanto le funcionan al equipo de la Iguana.
1: Sí, así es. Fíjate que la entrada de Arredondo es para refrescar, precisamente para contener los embates justamente de Alacranes, que está volcado al ataque allá por el sector de la izquierda. Hay un jugador de Cancún FC tendido, ahorita te voy a decir de quién se trata, pero es el Dolores, pero tremendo. Me parece que es Bruce el Mesmari, el jugador que está atendido.
0: Mira, viendo la repetición, no la entiendo, no fue muy clara. Parece que fue como que un no me olvides, porque era una jugada que ni siquiera tenía el balón, sí, pero pareció un jugador de parte de los Alacranes, y pasó hacia un costado de él. No sé si le tiró una cachetada, le tiró un golpe. Ahorita en la repetición, que sea un poco más clara, podemos ver qué es lo que sucedió, pero de entrada el jugador se queja amargamente, no se levanta. Sí. El árbitro
1: es Bruce
0: acerca.
1: El Mesmari, efectivamente, el jugador que ahí se está tendido en el césped. Ya el árbitro Herrera va a asistirlo, checa que todo esté en orden. De hecho, el árbitro está solicitando el ingreso de las asistencias, ya lo hace, pero ya se está levantando Bruce el Mesmari, entonces ya no será necesario. Ya el árbitro dice, ya se reincorporó el jugador. Ya Bruce está de regreso.
0: Oye, pero le dijeron el no me olvides, acaba de entrar y lo reciben de esta manera. Qué forma de recibir el Mesmari. Porque en verdad sí permaneció varios minutos. El árbitro hizo la seña de que entrara la asistencia médica. Finalmente él decidió levantarse y ya seguir adelante. Se toca la nariz. Así que la verdad es que creo que el árbitro no vio qué es lo que sucedió, el asistente supongo que tampoco, porque tampoco hubo un tema de llamada de atención o de tarjetas, aunque el árbitro se está acercando con el asistente, vamos a ver qué es lo que le dice, ¿no? Bueno, recibe el balón, se acerca con el jugador de la defensa de Alacranes, le otorga el esférico y no pasa nada, así que sí le dijo... Sana, sana, colita de rana, ponte a jugar, muchacho, porque yo no vi ninguna jugada de peligro ni de dolor, así que ponte a jugar. Así que el Mesmari de nueva cuenta.

0: ya en el terreno de juego. Me llama la atención, Ángel Villegas, que Cancún FC está retrocediendo y ese me parece muy peligroso. Debería de mantener sus filas hacia el frente, porque en el último juego que tuvimos aquí hizo lo mismo, retrocedieron y eso le costó a Ángel Villegas y le costó caro, porque fue un partido que yo no lo veía que estuviese perdido y al final de cuentas fue un resultado adverso. Esperemos que esta actitud no sea así.
1: Sí, Alacranes, como te comentaba hace unos momentos, está atacando y lo está haciendo de forma cada vez más constante. Aquí justamente este disparo, ahí rechaza precisamente Jonathan Hernández, quien fue el jugador que se atravesó en el viaje de la pelota, y ahora es nuevamente el equipo norteño quien busca esta jugada. Ahí parecía que el Colo cortaba el viaje de la pelota, también Arredondo aprieta, sin embargo todavía el equipo arácnido es el que tiene la presión de la pelota, ahí despeja con la cabeza justamente Leo López. Y bueno, insistir en que esto todavía no está definido, porque si Alacranes anota el 2-1, no quiero ni pensar, Fau.
0: Sí. Sí, la verdad es que Alacranes cada vez está más cerca con una jugada de peligro. Aguas con este balón, y que justamente hablando del peligro, Alacranes mandaba un balón cruzado, atravesando la parte defensiva. El portero solamente vio la jugada y sigue insistiendo, eso es lo peligroso. O sea, entre más posibilidades tenga el equipo de Alacranes de una jugada, por ahí tiene posibilidades estadísticas de una anotación. Por ahí escuchaba que decían entre cada 6, 7 u 8 tiros es más probable que caiga la primera anotación por temas estadísticos. Así que no dejemos que el rival crezca, porque ya lo comienza a hacer. Cancún FC no puede retroceder. Los cambios, se supone, tendrían que irse más hacia adelante. Ah, y es increíble que le acaban de marcar un cambio de posición de balón. No sacó bien el esférico el jugador de la defensa de Cancún FC y regala de una manera muy absurda a los alacranes el balón en saque de manos, pero bueno, afortunadamente ya se están apretando las tuercas y Cancún FC está cerrando el espacio. El equipo del Alacrán está buscando la oportunidad de un disparo, un balón filtrado, así ya lo hace. ¡Vaya manera! Ángel Villegas, si no fuera por ese balón, por esa mano arácnida del guardameta cancunense, estaríamos contando ya la primera anotación. No era un balón tan peligroso, sin embargo, un balón bien colocado, y que si no fuera por el brazo de Edson Arce, ya estaríamos cantando la primera anotación. Ángel Villegas, ya se los dije, Cancún FC se está confiando de nueva cuenta, está retrocediendo, no puede hacer eso.
1: Sí, oye, qué desviada de Edson, qué atajada de Edson Arce, que salva a las iguanas. El número 17 ahí justamente tuvo ese remate increíble, y mejor ahí José Reyes puso a prueba a Edson, y vaya con esa atajada al costado, al primer palo, Edson salva a su equipo.
0: Mira, muy al estilo arácnido, con esos reflejos, que a mano derecha vio cómo le estaban cruzando el balón, baja la mano y afortunadamente para las iguanas detiene ese esférico. Pero los balones filtrados, vaya que le están haciendo daño a Cancún FC, y aguas, Ángel, están aflojando los de la iguana y el equipo duranguense les está haciendo bailar ese pasito que esperábamos no llegara, y el equipo duranguense está teniendo posibilidades ahora sí de la primera anotación por parte de Cancún FC. Mira qué manera, el jugador recibió de espaldas, de inmediato se acomoda, saca el disparo, y afortunadamente para el equipo de la iguana, ese brazo milagroso del guardameta hace que no caiga la primera anotación. Y afortunadamente para Cancún FC, esta situación pues le ha sido benéfica con esta actuación del guardameta, que para eso está, ¿no? Al final de cuentas. Pero también llama la atención que la zona defensiva la estoy viendo vulnerable, Ángel Villegas.
1: Sí, ese, los detalles en los que tiene que cuidar Cancún FC, porque el partido no está definido, es 2-0, dicen que el 2-0 es el marcador más engañoso del
0: fútbol.
1: Y vaya
0: que aplica,
1: Y mira que Alacranes en estos últimos minutos ha tenido por lo menos dos claras, y Edson se ha vestido de héroe.
0: Sí, y vemos otro cambio, el tercer cambio de las iguanas. Estará saliendo el ecuatoriano, y estará entrando ¿quién, Ángel?
1: Ulises Echavarría, defensa, y va a salir Gibson Preciado.
0: Ay, no, bueno, la verdad es que el técnico siempre será el hombre de la mayor sabiduría, pero no me gustan mucho los cambios. Es un cambio muy defensivo. Está bien que estamos ganando 2-0, pero híjole, es muy arriesgado regalar el encuentro sabiendo que tienes 2-0 y por ahí la posibilidad con un hombre de definición como el colombiano José. que puede tener una historia diferente. Ya estamos atravesando el minuto 80, pero me parece que faltarían unos 15 minutos más o alrededor de 20, depende de lo que se agregue, para que culmine este encuentro. Así que todavía falta bastante historia como para poder pensar en echarse hacia atrás y defender un marcador de 2-0. Así que Cancún FC tiene esta tarea enorme, porque ya está echado atrás, es increíble, perdón, pero uno le va a Cancún FC, pero no puede evitar ver esto que es un regalo para el equipo visitante. Ya lo decía apenas hace 5 minutos, que se estaban echando para atrás y la jugada de mayor peligro fue por parte del equipo de Alacranes, y que por fortuna, por la capacidad del guardameta, no cayó la primera anotación. Es estar jugando con un cuchillo de doble filo cuando tienes el resultado prácticamente amarrado. Un gol todavía marca la diferencia. Cuando Cancún tiene 2 goles de diferencia, evidentemente tiene más a su favor que un solo gol, así que esperemos que Cancún FC pueda estar apretando su zona medias adelante, porque no es posible que estemos regalando un encuentro cuando ya tenemos toda la carne del asador. Puedo entender que ya hay 2 resultados adversos y que tenemos que garantizar este, pero me parece que futbolísticamente el profe Bravo no está siendo tan bravo y tiene que meterle también por ahí el tema de la estrategia y meter a un jugador que pueda hacer como el motorcito, que pueda darle el peligro al equipo de la Iguana y que pueda hacer retroceder al equipo visitante, porque hoy lo que estamos viendo es que Alacranes ha tomado el control del esférico, tiene un balón parado y que tiene todas las posibilidades de peligro. Ya estamos atravesando el minuto 83 por parte de este segundo tiempo, así que esperemos viendo cómo se ve el resultado. Sí. Así es que por ahí en esta posibilidad que tiene el equipo de Cancún FC, pues ya se ha tirado en estas jugadas tácticas un jugador para evitar que venga un balón raso y que pueda generarse una jugada de peligro. Por ahí la banca está gritándole ya a los jugadores que pongan mayor atención, pero yo insisto, o sea, con el 2-0 no puedes tener ese miedo para una jugada tan peligrosa como esta. Pareciera que Cancún FC va perdiendo y ha echado atrás a todo el equipo de la Iguana. Es justamente cuando debería estar haciendo una labor en donde ponga de peligro al equipo que hoy nos está visitando. El equipo de Alacranes ha tomado el control del esférico, por ahí cometen una falta y el balón de nueva cuenta lo tiene el equipo visitante. Este equipo visitante que hoy está perdiendo 2-0, pero hoy en estos últimos minutos está cobrando ya el control del encuentro. Muchas gracias al señor Ángel Villegas por estas atenciones, esta generosidad cuando se seca la voz. Muchas, muchas gracias, porque a veces pareciera que no nos da la voz en estos 90 minutos, que en verdad que nos gusta y nos apasiona. Y en verdad, Ángel Villegas, agradecido por tener la oportunidad de estar transmitiendo algo que nos encanta, Ángel Villegas.
1: Así es, mi estimado Fau. Y ser parte de la historia, de esta historia que construye cada día Cancún FC en esta lucha rumbo a la primera división, Fau.
0: ¡Qué bonito se escuchó Ángel Villegas! Así que vámonos, balón que viene de peligro, el equipo de la Iguana, la corte, el colombiano José tiene el esférico, sin embargo no tuvo la posibilidad de tener el balón al 100%. Ya de nueva cuenta el equipo de los Alacranes buscando picar con la primera jugada de peligro, así hacen que retrocede el esférico. Cancún FC con el colombiano, que es el único hombre en punta, sin embargo por ahí le hacen por ahí una jugada de pasada para peligro, sin embargo el equipo visitante tiene el esférico, pero con fuera de lugar, así que nada para ellos. Pero no hay duda que el equipo visitante nos está poniendo a la orilla de la butaca, y no es justo cuando tenemos la posibilidad de ver un equipo de Cancún FC más sólido, y esa solidez lo tendría que estar demostrando en la parte técnica y táctica también.
1: Sí, sin duda, la verdad es que el partido ya está entrando en su recta final, pero pues no deja de tener estos tintes de dramatismo, mi estimado Fau.
0: Porque... Pero lo dijera el Divo de Juárez, Ángel, ¡qué necesidad!
1: Sí, exactamente, como dice la canción de cierto personaje célebre, que mira, que cómo nos puso la piel chinita ese tema durante el Mundial, que se te hacía un nudo a la garganta y se te pone la piel chinita. Bueno, pues como dice la canción de Juanga, pero qué necesidad, para qué tanto problema. Cancún FC con una tercera anotación liquida esto. Aquí ataca justamente a las Iguanas, buscaba ahí Armando Chávez a tocar justamente a Karel Campos. Finalmente la defensa de Alacranes se revuelve y atacan por el sector de la derecha. Ahí Bruce Elmesmar intenta ponerle el freno, no lo logra, sin embargo en el relevo, Karel Campos lo hace, finalmente es Arredondo quien se queda con la posición de la pelota, y las iguanas salen tocando por el sector de la izquierda, Pau.
0: Por ahí una falta que en la afición está sumamente metido. Y la neta del planeta, Ángel, qué orgullo me da que Cancún FC ya tenga una afición noble, una afición entregada. Ha trabajado mucho en acercarse a la gente, les pone autobuses para ir por ellos al crucero, se los pone también para ir a Plaza Las Américas. ¿Y es gratuito, Ángel, la entrada con ellos?
1: Sí, claro.
0: ¿O solamente supuesto, el traslado?
1: Esos puntos donde abordan los aficionados, ahí en el crucero y ahí en la avenida donde se ubica un conocido centro comercial sobre la avenida Tulum, ahí te recogen, ahí te traen al estadio, el ingreso es gratuito y te regresan al punto donde te recogieron.
0: Pues qué manera de consentir a la afición. Aguas con Alacranes, hace un recorte. Dios mío, por poquito. Yo nada más veía como si fuese cámara lenta ese balón con la jiribilla. Se abrió en dos ocasiones en una curva medio extraña. Ángel Villegas me recordó cuando Roberto Carlos le pegó con las diferentes dimensiones. Pero el balón se hizo así, Ángel Villegas iba jugueteando, iba coqueteando, afortunadamente para el iguano pasó a un costado.
1: Oye, le faltó bajar a ese disparo ahí que realizaba justamente este número 11, ahí parecía una falta, justamente ahí Alacranes la tuvo, y ¿sabes qué? El balón no bajó, porque si baja... Ese justamente número 11, Luis Morales tuvo ese.
0: Pero es que Ángel, insisto, tienes al equipo que dominaba, 2-0, mayor posición de balón, y está regalando el encuentro. Eso es inconcebible. Discúlpeme, profe Bravo, siempre lo he admirado en la forma en que respondía con los cambios, pero hoy no lo entiendo. Y si el resultado llega a ser 2-1. La verdad es que sería meritorio para los Alacranes. Y si llegara, toco madera mil veces, y si llegara a ser de empate, sería muy merecido para ellos, ¿eh? Porque en verdad, Cancún FC parece que ya se entregó.
1: Sí, fíjate que de lograr este resultado, Cancún FC sumaría sus 3 primeros puntos, sumaría 3 goles a favor, 6 goles en contra. Recordemos el 2-0 de hace 15 días aquí, el 4-1 de la semana anterior y este 2-0. Esta noche aquí contra Alacranes de Durango, insisto, sería un súper resultado, una bocanada de oxígeno para las iguanas, considerando que el calendario que va a enfrentar en las próximas semanas va a ser durísimo, Fabio.
0: Sí. La ventaja es que hay 2 partidos al hilo aquí en casa, pero no hay que dejar de pasar esta oportunidad. Ni Cancún FC, los primeros minutos, no sé qué es lo que tiene, tanto al iniciar como en el segundo tiempo, que le echa más ganas, y después no sé si es un letargo, hace falta liderazgo por ahí en el medio campo, que los jale, que les empuje y que les diga alguna que otra palabra que no se puede decir al aire, porque en verdad que le está haciendo falta esa parte, ese orgullo de la camiseta. Al principio decía, ay, me gusta cómo están corriendo, cómo se están entregando, pero después pasa un letargo y se les olvida que el resultado y el marcador es de 90 minutos y no solamente unos cuantos. Y eso también deben de reflejarlo, y que por ahí en una jugada que Cancún FC pueda dar la sorpresa, pueda dar el chispazo, pueda mantener el 3-0 y con eso darnos la tranquilidad, porque 2-0 es el resultado más engañoso y lo estamos viviendo. El 3-0 nos daría una paz y tranquilidad que realmente la necesitamos. Así que Cancún FC, viendo cómo se acomodan las cosas, Cancún FC, el equipo de la iguana, está teniendo esta posibilidad de seguir adelante en el marcador. Sin embargo, es un marcador hasta el momento que es engañoso, es un marcador que no es del todo real por lo que está sucediendo. Viene otro cambio más, mi querido Ángel Villegas, de las iguanas estarán haciendo su cuarto cambio.
1: Damián Lomelí, este jugador surgido de las filas de la filial Boston Cancún FC, va a ingresar al terreno de juego. Ahorita te confirmo por quién será, mi estimado Fabio.
0: Mira, no alcancé a ver lo que el asistente abanderado puso, pero el sonido local dijo que son 7 minutos lo que se estará agregando, porque me quedé solamente con el cambio que se está preparando por el equipo de Cancún FC. Así que de ser así, pues no es mucho lo que se estará agregando. Viene un centro por parte de los alacranes que siguen insistiendo. Aprovechar al máximo estos 7 minutos de vida. El guardameta cancunense levanta el brazo y les dice con el guante: tranquilos, señores, tranquilos, vamos ganando. Pero eso sí, no me dejen solo. Es muy clara la expresión que dice el guardameta. El equipo de la Iguana ahí buscando apretar. Por ahí no veo quién pueda dar la sorpresa porque hay 5 jugadores del equipo visitante en su zona baja. Por ahí un balón que buscaban ser filtrado. Sin embargo, llega a los botines del guardameta visitante, que ha tenido una noche, de alguna manera difícil, con los 2 goles que recibió. Por supuesto, siempre el señor gol es el que manda, y por ahí 2 jugadas en donde intervino y que para su fortuna las pudo detener, y de ahí en fuera pues no ha tenido más, pero con esas 2 que hubiese metido Cancún FC tuviésemos una mayor tranquilidad. Pero el equipo visitante sigue insistiendo, sigue con esta posibilidad de tener el esférico. El equipo de la Iguana consiste en seguir avanzando, pero la parte defensiva es una zona que le ha tenido aguas. Por ahí el equipo visitante recibía el esférico de pierna izquierda, viene una volea que pasa apenitas arriba de la portería de Cancún FC, cuando se alista otro cambio, el número 12 de las Iguanas, el colombiano José sale entre aplausos. El público le reconoce a Ángel Villegas este esfuerzo.
1: Así es, el Colo ya con 53 goles en esta liga de expansión, ya 43 con las Iguanas, referente de este equipo, un jugador que hoy está sumando 97 partidos con las Iguanas, Pau.
0: Pues esperemos que Damián Lomení pueda tener una actuación pues de peligro y que por ahí pueda ser ese hombre que defina una tercera anotación, porque en verdad que le hace falta a las Iguanas. Cancún FC necesita aspirar un poco más en la parte mental, porque si es un equipo que aspira a la liguilla, necesita demostrar de qué está hecho, independiente si hay cambios o no, demostrar que es un equipo sólido, demostrar que es un equipo que aspira, demostrar que es un equipo con garra y con pasión. Así que ya estamos atravesando el minuto 93, le estamos pegando prácticamente al 94. Estaríamos viendo 3 minutos prácticamente para que pueda terminar este encuentro. Y que es un encuentro que la verdad se puso bueno a partir de los 2 goles, porque había caído en un letargo hasta cierto punto de aburrición, y que Cancún FC supo capitalizar en 2 momentos importantes para la definición. Pero de ahí en fuera, el equipo que después volvió a tomar el control ha sido el de Alacranes, como en estos momentos, que está buscando una jugada de peligro en relación a su ataque del lado derecho, que en el ataque que tiene, que da justamente a donde se encuentra el estadio de béisbol, el estadio de los Tigres de Quintana Roo, que por cierto pues han culminado ya la temporada. Así que viene un tiro de esquina, Cancún FC poniendo prácticamente a todo su equipo defendiendo. Viene el centro, viene el disparo, nada para nadie, el balón es rechazado de cabeza, viene ahí el control por parte del equipo de Alacranes. Alacranes quiere e insiste, y eso hay que aplaudir, que no se da por muerto, quiere esa primera anotación. Viene, parece un centro, así ya lo hacen, se hace una bicicleta, se acomoda, viene el centro, el equipo de la Iguana remata, el defensa de Cancún FC y la hace a un costado. Sigue siendo una jugada de peligro porque el equipo de Alacranes tiene el esférico, y este esférico viene en tiro de esquina en estos últimos minutos que tiene el equipo de los Alacranes. Los Alacranes vienen con el centro, ya así lo hacen, el esférico rebota en la cabeza de Cancún FC, ya es sacado por parte de la Iguana. Cancún FC ya no quiere saber nada, ya ni le interesa ir a la portería rival, solamente le interesa defender, le interesa estar sacando el esférico. Un jugador de Alacranes se queja, parece que es un calambre. El árbitro se acerca para preguntar si es necesaria la asistencia médica. La asistencia médica ni siquiera se para preguntar. Sabían que tenía que levantarse tarde o temprano el jugador de Alacranes porque tiene el esférico. No les interesa perder el tiempo. El esférico retrocede. sucede. El esférico está en su poder en estos últimos minutos, ya prácticamente los últimos segundos. Alacranes con el número 10 a la espalda, busca hacer una jugada. Cancún FC recupera, no, la recupera pero con falta. El árbitro se acerca, y les dice, por favor, dejen jugar, dejen cobrar esta jugada. Esta jugada que para Cancún FC le representaría peligro, pero el equipo de la Iguana sabe perfectamente que también el tiempo ya es un elemento a su favor. El árbitro se acerca de plano y le dice al jugador de la Iguana, levántate, toma mi mano y juguemos, porque el tiempo también es oro, y este oro también puede representar una tarjeta para Cancún FC si gusta engañarnos. Así que ahí viene un centro, parece que viene con todo el equipo de Alacranes, pero no manda a todos los jugadores. Entonces ya se conformaron y están viendo que el segundero cada vez está más cerca de la culminación de este resultado, y solamente manda a 7 jugadores para el remate. 2 jugadores están de parte del equipo visitante para cobrar el esférico y solamente 7 están esperando el remate. Cancún FC deja 2 al frente para hacer una especie de barrera. Viene el esférico, ya rematado, es rechazado por el equipo de la Iguana. Como puede, Cancún FC lo rechaza. El equipo visitante busca meterlo a la olla, nada para nadie. De nueva cuenta, Cancún FC se arma el pelotea. Entre Cancún FC, toma el esférico, luego Alacranes lo toma. Sin embargo, se ve obligado a retroceder. No ven la manera de quién reciba por parte de ellos, porque la Iguana se echó con todo. Ha metido el camión Cancún FC para defender el 2-0. Ya el equipo de Alacranes no encuentran cómo abrir esta puerta. Viene un disparo que pasa arribita de la portería del equipo de la Iguana. Y colorín colorado, ¿cómo nos ha hecho sufrir esta Iguana? 2-0 ha ganado Cancún FC. Ángel Villegas, vámonos.
1: Así es, Pau. La primera victoria de las Iguanas en esta apertura 2026 de la Liga de Expansión. Ahí enfrente de nosotros, Brian Trejo, hincado, agradeciendo al cielo por este resultado. Era justo y necesario. Hoy, sábado 15 de agosto, primera victoria de las Iguanas en un momento importantísimo en este arranque de la competencia.
0: Así es, así que agradecido con Jorge Álvarez, con Carlitos Briseño aquí en la parte técnica, y sobre todo gracias a usted, y bueno, también hoy mi hijo Walter, que nos vino a acompañar aquí para la narración. Así que les mando un saludo muy afectuoso. Por favor, sea feliz, regálenos una sonrisa, y además gana la Iguana, estamos en quincena, así que hay que disfrutar la vida, y más si ganamos hoy de local. Vámonos.

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1: Son las 10 con 59 minutos.
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12: Hola, hola, bienvenidos a un nuevo episodio de Ya Oíste. Yo soy Génesis Sainez Silva, un gusto estar con ustedes. Hoy abordaremos un tema que la verdad yo siento que es muy poco conocido, pero que es muy importante hablarlo, y es el embarazo psicológico. Y para ayudarnos a entender qué es, por qué ocurre, cómo se trata, nos acompañan la doctora Diana Bautista II, que es ginecóloga. Mucho gusto, ¿cómo está, doctora?
17: Muy bien, un placer estar con ustedes y muy contenta de hablar de ese tema.
12: ¡Uy! Se va a poner interesante. Y también tenemos a nuestra queridísima amiga Sharon Paredes. Ella es neuropsicóloga, ya nos ha acompañado en otros podcasts. Bienvenida, ¿cómo estás?
18: Muchas gracias, aquí de vuelta, ya sabes que me encanta estar con ustedes compartiendo conocimientos.
12: ¡Uy! Yo soy feliz porque siempre que les digo, cuando iniciamos el podcast, nos desconectamos del mundo y aprendemos. Me gustaría que nos contaran un poquito de qué es en realidad esto.
17: Ok, pues el embarazo psicológico es una condición en donde la mujer cree que está embarazada, pero además tiene síntomas de embarazo. Entonces, dentro de estos síntomas, pues podemos tener congestión mamaria, crecimiento abdominal, sensación de movimientos fetales, puede llegar hasta el punto en que la paciente puede tener contracciones.
12: ¿Qué?
17: Entonces tiene todos los síntomas de una paciente embarazada y hasta muchas veces hasta exacerbados.
18: Otro de los síntomas que comparte la doctora, incluyamos la amenorrea, y es algo muy importante que dice la doctora, no es una cuestión solamente de creerse, porque los síntomas están ahí. Exacto, los síntomas son reales. Entonces estamos hablando no solamente de una cuestión psicológica, no solamente de una cuestión fisiológica, sino también neuroendocrina, ¿no? Porque también tiene que ver los cambios hormonales. Entonces, ¿en qué se presentan estas situaciones? ¿En dónde las podemos ver? En personas, en mujeres que hayan tenido un duelo, por ejemplo, perinatal, postnatal, también en personas que tengan muchos deseos de quedarse embarazada, también se presentan en pérdida de pareja, Pero está muy asociado, ¿verdad?, con esta obsesión, puede llegarse a convertir en una obsesión o también este deseo intenso de estar embarazada, ¿no? Entonces, no solamente en eso, también en personas que incluso tienen miedo de quedarse embarazadas.
12: Creo que he escuchado más esa parte del miedo porque, pues claro, ¿no? O sea, se protegen y todo, pero dices que yo no quiero. Y tantito a lo mejor no vino su periodo porque a lo mejor se estresó de que justo ya dijo, ya no, ¿qué acabo de hacer? O el trabajo y no les baja, ¿no? Entonces es como de ya. He escuchado más que es por el miedo que por otra, que es la parte justo del duelo. Eso se me hace muy interesante. O sea, a partir de un duelo, ¿vuelven como esa parte? ¿Se activa o cómo es eso?
18: Sí, o sea, digamos que son situaciones o factores de riesgo y más en una mujer que probablemente, ¿verdad?, tiene un historial para procesar emociones de una manera no confrontativa. ¿Cómo se puede diferenciar? Que en la psicosis, una vez que ya es revelado a través de estudios, ya sea de sangre, ¿no? O también, sí, en este tipo de estudios clínicos en donde ya se le menciona a la mujer, no estás embarazada, cuando es psicosis, a pesar de que me están diciendo la verdad, yo todavía me aferro. Entonces, aquí, por ejemplo, tendría que ver con una cuestión de cómo se conecta con la realidad. Y, por ejemplo, en otras situaciones que no tienen que ver con psicosis, todavía la persona sí mantiene este contacto con la realidad porque llega a cuestionarse. Claro. Y entonces los síntomas que tuve que fueron. Entonces puede que se trate de otra cosa. O sea, todavía tengo un cuestionamiento reflexivo.
17: De hecho, la paciente, bueno, hay que diferenciar. Hay la paciente que también simula. Esa es la paciente que no va a tener síntomas, sino que dice yo estoy embarazada y me lo estoy inventando, ¿no? Por ciertas cuestiones psicosociales principalmente. Okay. Pero la otra es la que ella cree que sí está embarazada. Y la que, como ya mencionamos, tiene síntomas y que además se hace prueba de embarazo.
12: Esa es la se me vino, qué bueno que lo mencionó, porque se la hace la prueba y sale positiva.
17: Hay cosas que pueden suceder. Una es la prueba puede salir, tienen falsos positivos. O sea, entonces la prueba confirmatoria es en sangre, es una hormona que se llama gonadotrofina coriónica, fracción beta. Okay. Que es exclusiva del embarazo y que se va duplicando, triplicando cada 48 a 72 horas. Oh. Sin embargo, lo primero que hace la paciente, pues eso, la mujer, es hacerse una prueba en orina.
12: Claro.
17: ¿Vale? Entonces, pueden haber elevaciones mínimas por la alteración neuroendocrina, pero esa hormona no va a elevarse arriba de 14 miliunidades. O sea, es muy poquito y es poco significativo. Entonces, ¿qué es lo que hacemos nosotros? Tomar esa hormona de control. Ahora, algo importante que tenemos, la presión social. Eso es súper importante, que actualmente muchas de las pacientes, más las que van al instituto, pues están embarazando ya un poquito más grandes, ¿no? Porque ya tienen una licenciatura, tienen posgrados, maestrías y todo eso. Pero también hace que la gente te diga, oye, ¿y para cuándo?
12: Ya se te fue el tren.
17: Ya se te fue. Sí. O vas a tener alteraciones, o no te vas a poder embarazar. Y fíjate que me he dado cuenta que hay como un piquito, como a partir de los 35 años, que la presión social como que pega todavía mucho más, ¿no? Sí, ¿no? De yo ya tuve tantos, o ya te casaste, o todo eso. Entonces, eso involucra mucho que las mujeres empiecen con este tipo de trastornos.
18: Hay algo importante que me gustaría mencionar, y es que Lice tiene el código mariposa, que justamente este código mariposa se centra en brindarle empáticamente a una mujer que ha pasado por un proceso de duelo peri o postnatal. Y entonces, en ese momento, lo que se recomienda es darle un espacio y también brindarle quizá contención emocional y consejería.
12: ¿El tratamiento que lleva es más parte psicológica, va de la mano con la parte ginecológica? ¿Cómo es ese trabajo en conjunto para ayudar?
18: Es psicológica. O sea, una vez que ya se identificó que no hay un embarazo real, ya es psicológico y en algunos casos puede ser con tratamiento farmacológico y con el psiquiatra.
17: La paciente tiene un por qué siente esos síntomas, ¿no? No de repente me los inventé.
12: De la nada.
17: Si bien están relacionadas con el deseo de un embarazo, también es cierto que, ejemplo, o sea, tenemos alteraciones en hormonas. Las mujeres nos regimos por hormonas.
12: Sí.
17: Todos nuestros días están regidos por hormonas y de acuerdo a la edad que tenemos, pues eso es obviamente si se disparan, si bajan, si se alteran y todo eso, ¿no? Yo les digo, es como de repente ir al dentista, ¿no? Pocas veces vas regularmente al dentista, ¿no? Lo mismo, pero cuando vas te encuentras todo lo habido y por haber. Igual sí. Con los ginecos, ¿no? Cuando vamos, pues encontramos todas las alteraciones hormonales que puedes llegar a tener y eso lo vinculamos a la sintomatología que tú tienes, tengas o no un deseo de embarazo.
12: Okay.
17: Entonces, en ese sentido, por ejemplo, muchas mujeres dicen, oye, yo digo que estoy embarazada porque aparte de que no menstruo, pues tengo secreción por el pezón, ¿no? Y tengo salida de leche, ¿no? Lo que llamamos la galactorrea. Pero además, yo siento que mis mamas están congestionadas. Pero además, siento que ya me estoy hiperpigmentando, ¿no? O sea, que me salen las manchitas del embarazo, dichoso melasma. Fíjate, me está creciendo el abdomen. Entonces, ¿de dónde me crece el abdomen si no estoy embarazada? Y puede ser esto tan prolongado como el trastorno que tenga cada paciente, ¿no? Porque hay unas que se pueden aventar los 9 meses diciendo que están embarazadas y hasta que ellas puedan aceptar una asesoría por psicología, porque tampoco las podemos obligar ahí.
18: De hecho, pues me gustaría dejar el correo de saludmental@iste.gov.mx si llegan a tener alguna otra duda también al respecto del tema o bien alguna orientación, pues podemos responderles por correo electrónico.
12: Muchas gracias por acompañarnos en este podcast, en su espacio. Espero que se lo hayan pasado muy bien.
18: Claro, sí, muchísimas gracias a ti por invitarnos.
12: Para la próxima ya vamos a buscar más temas y que nos acompañen en esta mesa de debate. Ah. Perfecto, pues, gracias doctora, gracias Sharon y gracias a ustedes por escucharnos hasta este punto. De verdad que el podcast no sería nada sin ustedes. Cambia mucho el escuchar y el tener información. Y pues recuerda que la salud mental también es importante para todos hoy en día. Yo soy Génesis Sainez Silva y fue un gusto estar con ustedes. Nos vemos en un próximo episodio de Ya Oíste. ¡Adiós!

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1: Son las 12, con 56 minutos.
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1: Es la 1:59.
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1: Son las 2 con 58 minutos.
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1: Son las 3:59 minutos.
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1: Son las 4, con 58 minutos.
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1: Son las 6 en punto.
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La noche quedó atrás. Un nuevo día se asoma en tu horizonte de ventura. En lo que fuera llanto, hay alegría. En lo que fue rencor, hoy hay ternura. Ya eres otro bajo el conjuro de la palabra amor. Te has superado. Todo es más noble en ti. Todo es más puro. Porque todo de amor se te ha llenado. Amar y solo amar. Esa es la clave que mueve al universo, a la vida. Lo duro de la senda es más suave si tú puedes decir ama y olvida.

amar a Dios, a ti, al mundo entero, a los que tú conoces, al extraño, al rico, al poderoso, al pordiosero, al que te da la paz o te hace daño. Tú ya eres otro, porque has podido arrancar la cadena que te ataba a tu eterno imposible y has sabido trasponer el dolor que te agobiaba. Llena tu mente de las cosas buenas, positivas, que construyen, y deja en el ayer todas tus penas, las negaciones que todo lo destruyen. Tu hogar será de dicha. En los tuyos hallarás el porqué de tu camino, y todo para ti será de orgullo, y tus hijos tendrán otro destino. Y tú que eres soltera, buscarás no al hombre que alabe tus sentidos, sino al alma que te comprenda más, porque el alma hace al hombre, no el vestido.

La noche quedó atrás. Un nuevo día se anuncia en el dintel de tu ventana. Ya no dejes que escape tu alegría, ni que vuelva el ocaso a tu mañana. Ya no vivas de ayeres, de lamentos. Ya no suene tu nota discordante. Piensa siempre en todos tus momentos, que la vida comienza a cada instante.

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0: ¿Qué tal, amigos? Muy buenos días. Qué bueno que ya están en la sintonía de los 105.9 de la frecuencia modulada de su radio receptor. Esto es Radio Cultural Ayuntamiento, transmitiendo desde los altos del Palacio Municipal en Cancún, Quintana Roo, República Mexicana. Y este es su programa Amor al Alba, un programa que está hecho por usted y para usted. Sí, para usted que le gusta despertar con la música bonita, con la música romántica, con la música del recuerdo. Para iniciar nuestro programa vamos a felicitar a todas las personas que el día de hoy están cumpliendo años, están festejando algo en especial, sencillamente están de manteles largos. Para todos ustedes, aquí están las tradicionales mañanitas.
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Vamos a dar inicio a nuestro programa ya oficialmente, en primer lugar dando gracias por este nuevo día de vida que podemos disfrutar y saludando allá en la cabina de los controles técnicos al único César de los controles, el Cesarín. Buenos días. También saludamos allá en la dirección a nuestro gran amigo compañero Fausto Adrián, en producción Alfredo López, y ante el micrófono le saluda su servidor y amigo de siempre, Efrén Ramírez Huerta, deseándoles que tengan hoy como siempre el mejor de los días y esperando contar con sus llamadas telefónicas al 9988-8436-95, así como lo hizo el señor Francisco Caro, que nos acaba de llamar y nos está solicitando esta canción que interpreta el señor Emanuel. Esto es Sin Caballero No Hay Dama.

0: Con la voz del señor Emanuel y sin caballero no hay dama aquí en tu programa Amor a la Loya, a las 6 de la mañana con 17 minutos 55 segundos. Vamos a ir a un corte de estación y en un momento más estamos con ustedes.
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0: Ya estamos nuevamente con ustedes, amigos, a través de los 105.9 de la frecuencia modulada de su radio receptor en su programa Amor al Alba. Se comunicó ya con nosotros la señora Verónica de Residencial La Luna. Se comunicó muy sonriente. Dice, a ver si así se anima. Póngame esta canción. ¿Sí? ¿Cuál? La de Jenny Rivera, esa de Contrabando.
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Fue la voz de Jenny Rivera y de Contrabando aquí en tu programa Amor al Alba. Ya son las 6 de la mañana, perdón, con 27 minutos en punto. También el señor Alejandro de la región 92 se comunicó con nosotros para enviarnos muchos saludos y felicitar al programa, y solicitarnos esta melodía que interpreta el señor Sergio Esquivel. Esto es Un Tipo Como Yo.

un tipo como yo, la voz del señor Sergio Esquivel aquí en tu programa Amor al Alba. Ya son las 6 de la mañana con 31 minutos 10 segundos y la señora Catalina de Tierra Maya también se comunicó con nosotros, doña Catita, y me dice que quiere recordar de aquellos tiempos cuando ella era joven, la voz del señor Alberto Vázquez con esta canción que dice El Pecador.

Fue la voz del señor Alberto Vázquez y El Pecador aquí en tu programa. Amor a la Loya, son las 6 de la mañana con 35 minutos y 20 segundos. Y hablando de Alberto Vázquez, ya también es abuelito, ¿verdad? Y tenemos aquí la hoja de lo del abuelotón. Dice, ya es el mes del adulto mayor y Alberto Vázquez ya se pasó de adulto mayor. Pero también es adulto mayor. Y por quinto año consecutivo arrancamos la campaña Abuelotón 2026. Los jóvenes de los... Arrancamos la campaña Abuelotón en el año 2026. Porque no dos, la quinta ocasión en el 2026, ¿verdad? Los jóvenes de los 60 te necesitan, por lo que queremos invitarte a que te sumes a la donación de diferentes artículos como pañales desechables para adulto, artículos de limpieza personal, alimentos no perecederos, insumos de limpieza, toallitas húmedas, material para realizar manualidades, ropa y zapatos en buen estado, medicamentos que no estén caducados, sillas de ruedas, bastones, artículos de enfermería y más. Toda la ayuda será de beneficio para las personas adultas mayores que sufren abandono, maltrato, soledad o desamparo. Apoyamos a la Casa Transitoria Grandes Corazones del DIF Municipal, la Estancia del Día Nojochna del DIF Municipal, el Centro de Emprendimiento y Desarrollo Humano para Personas Adultas Mayores del DIF Municipal, el Club de la Esperanza, el Club Juventud Acumulada. Todo lo recaudado será entregado de manera transparente en nuestro gran cierre Abuelotón 2026, el día 28 de agosto en la Plaza de la Reforma de Cancún a partir de las 6 de la tarde. Radio Cultural Ayuntamiento es centro de acopio también. Puedes traer tu donación hasta el 28 de agosto a nuestras instalaciones. O bien, busca los centros de acopio certificados porque los jóvenes de los 60 te necesitan. Pues no solamente los de los 60, de los 70, de los 50, de los 40, todavía vemos muchos de los 40 y andamos dando lata. Así afortunadamente, ¿verdad? Bueno, vamos a continuar. El señor Juanito de la región 96, no, de la 90, se comunicó con nosotros para saludarnos y solicitarnos esta melodía que interpreta el charro de Huentitán, el señor Vicente Fernández, para interpretarnos Mujeres Divinas.

0: volvemos.
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Ya estamos nuevamente con ustedes, amigos, a través de los 105.9 de la frecuencia modulada de su radio receptor en su programa Amor al Alba. Ya son las 6 de la mañana con 47 minutos en punto. Don Carlos de la región 94 también se comunicó con nosotros para saludarnos, para desearles un feliz domingo y solicitarles esta canción que interpreta quien fuera el ídolo del pueblo, el señor Pedro Infante, y es A la orilla del mar.

Fue la voz del ídolo del pueblo, el señor Pedro Infante, y a la orilla del mar, aquí en tu programa Amor al Alba. Ya son las 6 de la mañana con 51 minutos 20 segundos. Y también don Carlos del Mercado 23, un saludo muy cordial a todo el Mercado 23, y nos está enviando muchos saludos él también a nosotros, felicitando el programa, y solicita esta canción que interpreta el rey del bolero ranchero, el señor Javier Solís. Esto es Te Amaré Toda la Vida.

Fue la voz del rey del bolero ranchero, el señor Javier Solís, interpretándonos Te amaré toda la vida aquí en tu programa Amor al Alba. Ya son las 6 de la mañana con 54 minutos 40 segundos. Y la señora Rosario, también de la región 66, también se comunicó ya con nosotros para enviarnos saludos y solicitarnos esta canción, porque me dice, estoy muy enojada. ¿Y por qué, Chayito? Dice, es cosas de la vida. Y esta canción, quisiera yo poder decirlo frente a frente. Dice, pero mejor le dedico esta canción. La interpreta Mocedades y dice, tómame o déjame.

0: O el grupo Mocedades y Tómame o Déjame, aquí en tu programa Amor al Alba. Ya son las 6 de la mañana con 58 minutos 40 segundos. Vamos a ir a un corte de estación y en un momento más estamos con ustedes. Salud.
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5: Son las 7 en punto.
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Ya estamos nuevamente con ustedes, amigos, a través de los 105.9 de la frecuencia modulada de su radio receptor en su programa Amor al Alba. Ya son las 7 de la mañana con 2 minutos y 40 segundos. Pues el señor Javier de la región 95, nuestro gran amigo Javier de la región 95, toca la guitarra también, este Javiercito, sí, y la toca bastante bien. Y se comunicó con nosotros para saludarnos y solicitarnos esta canción que interpreta el príncipe de la canción romántica, el señor José José. Esto es No Valió la Pena.

Fue el príncipe de la canción romántica, el señor José José, interpretándonos No Valió la Pena. Aquí en tu programa, Amor al Alba, ya son las 7 de la mañana con En Punto. Y el señor Manuel Avilés se acaba de comunicar con nosotros para felicitar el programa. Y dice que quiere escuchar esta canción. Ah, nos manda muchos saludos, que felicita al programa y que es un programa muy, muy bonito. Que un día de estos me dedique yo mi canción, una canción para mí solito. Sería bueno, ¿verdad? No, las canciones se las dedicamos a todos ustedes con mucho cariño, a todos nuestros radios escucha. El señor Manuel Avilés quiere escuchar esta canción que interpreta el señor Palito Ortega. Esto es Prometimos No Llorar.

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Fue el señor Palito Ortega y prometimos no llorar, y fue lo primero que hicieron, ¿verdad? Aquí en tu programa, Amor a la Razón, 7 de la mañana con 11 minutos 20 segundos. Y nuestro gran amigo Sergio Flores, amigo, vecino y paisano de allá del Barrio Bravo. Sí. Y se comunicó con nosotros para felicitarnos, felicitar el programa y enviarnos muchos saludos. Es un saludo también para allá, para la cabina, para el señor César. Y nos está solicitando esta canción que interpreta el señor Maelo Ruiz. Dice, para animar el programa, esto es Amiga.

Acabamos de escuchar Amiga con el señor Maelo Ruiz aquí en tu programa. Amor al alba, ya son las 7 de la mañana con 16 minutos 50 segundos. Y el señor Elder Toledo ya se comunicó también con nosotros, medio adormilado todavía, para saludarnos. Hice un saludo muy cordial para todos allá en la cabina, para César en especial, para don Fausto, Adrián, para todo el público radioescucha. Y nos está solicitando para su señora esposa, la señora Leti Durán, a quien le enviamos también un saludo muy cordial, esta canción que interpreta. Se la vamos a poner con Alejandro Fernández, pero también la solicitó la señora Lucy de la 228 con el señor Miguel Gallardo, pero vamos a escucharla con Alejandro, con el potrillo. Esto es Hoy Tengo Ganas de Ti.

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Ya estamos nuevamente con ustedes, amigos, a través de los 105.9 de la frecuencia modulada de su radio receptor en su programa Amor a la Ley. Ya son las 7 de la mañana con 27 minutos 15 segundos y el señor Elder Toledo está en espera de que se le complazca con su melodía. Lo dejamos ahí al pendiente con el corte. Pero ya está aquí, señor Elder. Es nada más y nada menos que Charles Aznavour para interpretarnos Venecia sin ti.

el señor Charles Hans Nabur y Venecia sin ti aquí en tu programa Amor al Alba. Ya son las 7 de la mañana con 30 minutos 40 segundos. Y el señor Juan Córdoba, Juanito, ya también se comunicó con nosotros. No me dijo de dónde me llaman, pero se acaba de comunicar con nosotros y me dice que quiere escuchar una canción. No recuerdo quién la canta, pero se trata de un pajarillo. Ah, es Pajarillo, la interpreta José María Napoleón.

Pajarillo, voz e inspiración del señor José María Napoleón, aquí en tu programa Amor al Alba. Ya son las 7 de la mañana con 34 minutos 40 segundos. Y don Julio de la región 95 también se comunicó con nosotros para saludarnos y solicitarnos esta melodía que interpreta el señor Leo Marini. Esto es Señora Bonita.

0: Fue la voz del señor Leo Marini y señora bonita aquí en tu programa Amor al Alba. Ya son las 7 de la mañana con 38 minutos 10 segundos. Vamos a ir a un corte de estación y en un momento más estamos con ustedes.
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Ya estamos nuevamente con ustedes, amigos, a través de los 105.9 de la frecuencia modulada de su radio receptor en su programa Amor al Alba. Ya son las 7 de la mañana con 43 minutos 25 segundos. Y la señora Irene de Rancho Viejo llamó y me dijo: no me vaya a fallar, don Efren. Digo: ¿por qué, señora? Dice: es que siempre me deja al último o no me pone mi canción. No, ahora sí se la voy a poner. De Rancho Viejo, doña Irene. Dice que quiere escuchar con Silvano Di Lorenzo: Me muero por estar contigo.

Es el Barón de Lorenzo y me muero por estar contigo aquí en tu programa Amor al Alba. Ya son las 7 de la mañana con 48 minutos en punto. Y la señora Rocío de la región 97 también se comunicó con nosotros para enviarnos muchos saludos, felicitar al programa, y dice que quiere escuchar con Maritrini esta canción que dice: Yo no soy esa.

Por amor de Maritrini, yo no soy esa aquí en tu programa. Amor a la Raya, son las 7 de la mañana con 51 minutos 10 segundos. Y la señora Ernestina de la región 228 también se comunicó con nosotros para saludarnos, enviarnos muchos saludos y solicitarnos esta canción que interpreta Ednita Nazario. Esto es A Que No Le Cuentas.

Fue la voz de Ednita Nazario y a que no le cuentas aquí en tu programa, Amor al Alba. Pues ya son las 7 de la mañana con 56 minutos en punto. Ya nos vamos, nos despedimos. Sí, ya se gastó el programa. Nos despedimos allá en la cabina de los controles técnicos de Cesarín, el único César de los controles. Y también allá en la dirección de nuestro gran amigo, compañero Fausto Adrián, en producción de Alfredo López. Y ante el micrófono se despide de ustedes su servidor y amigo de siempre, Fren Ramírez Huerta, deseándoles que tengan hoy, como siempre, el mejor de los domingos, esperando contar con su amable atención el próximo sábado en punto de las 6 de la mañana para que escuchen otro programa más de la serie de Amor al Alba. Hasta entonces, amigos, y recuerden, no se enojen, mejor sonrían, porque una sonrisa abre las puertas del mundo. Yo me voy, pero los dejo con esto que nos acaba de solicitar el señor Silvino Pon de Guayma, Yucatán. Se me podría poner esta canción de Juan Gabriel, Abrázame, con fuertes saludos para mi esposa Lorena Balam, a todos mis hijos, y fuertes saludos para todos allá en cabina. Muchísimas gracias, señor Silvino. Aquí está el señor Juan Gabriel y Abrázame. Abrázame fuerte. No sé si es...

0: Son las 8 en punto.
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0: 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Nosotros te la proporcionamos. La verdad es increíble, así que deja el sofá, la cama, la laptop o la compu y ven a ejercitarte. ¿Estás de acuerdo, Cap?
1: Claro que sí, como lo dijo Paquito, ya saben, de 7 a 11 de la mañana aquí, Paseo Cancunense, vengan a trotar, vengan a andar en bici, vengan a despejar la mente un rato y sobre todo hacer ejercicio.
0: No, definitivamente, no te lo pierdas, hoy domingo, Paseo Cancunense.
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13: Son las 9:00 en punto.

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1: Continuamos con Paseo Cancunense, la verdad, una mañana increíble de domingo. Me encuentro con
2: Richard,
1: yo te veo feliz, contento, como si te hubieran pagado la tanda, Richard. Sí, oye, platícanos, ¿ya usaste la bicicleta? ¿Ya disfrutaste de Paseo Cancunense aquí en la avenida Bonampak?
2: Ya 20 minutos de cardio full con esta caminata, con estas bicicletas, con todo lo que se puede disfrutar aquí en Paseo Cancunense. Yo feliz de la vida, invitado a todos que pues cada domingo pues se den cita aquí.
1: Oye, sabemos que veniste acompañada, ya está la niña, de paparazzi, pero ¿esto te genera mucha alegría? ¿Se te ve en tu estado anímico?
2: Totalmente, ánimo, alegría, pues comenzar a las 7 de la mañana con estas bicicletas, pues ya te da todo el domingo y la semana, pues lleno de energía, lleno de ánimo, esa emoción que te da.
1: No, se nota, chamaco, que semanas proyectas. ¿Qué te parece, Kat?
3: No, me parece buenísimo que la gente venga y pues que los esté invitando, eso es muy bueno. ¿Y ya desayunaste?
2: Todavía.
3: Todavía, primero el entreno, ¿verdad? Sí, buenísimo. Sí, recuerda ya las tortas de cochinita buenísimas.
1: Ay, dijo el chamaco. Bueno, pues ya está, Richard, muchas gracias. Sigue disfrutando de este domingo de Paseo Cancunense. Y la invitación para la gente que nos está viendo en este momento a través de las redes de RCA: ven a hacer ejercicio, chamaco, deja el sofá. ¿Cómo quieres terminar tu vida? ¿Así? ¡Ay! No, activo. Da lo mejor de ti, bájale al cortisol, genera dopamina. Tu amigo Paco y tu amiga Kat.
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13: Son las 10 en punto.

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1: Bueno, como se darán cuenta, continuamos aquí en el Paseo Cancunense en el módulo de bicicletas y es, la verdad, es increíble. Es una de las actividades más demandantes hoy domingo en Paseo Cancunense. Y nos encontramos con...
2: Fátima,
1: ¿y?
2: Samantha,
1: ¿eh?
2: Kat.
1: Y bueno, mira la cara de felicidad de las niñas. Oye, platícanos, en lugar de estar en casita, ¿qué dijeron? Vámonos a Paseo Cancunense.
2: Sí, la verdad, a mi amiga le encanta andar en bici y creo que pues es una actividad que nos puede ayudar y nos puede gustar. Igual los domingos, pues para convivir, la verdad, lo siento súper bien.
1: ¿Es la primera vez que vienen a esta actividad en Paseo Cancunense o ya anteriormente habían venido?
3: No, es nuestra primera vez. Vimos en un video en redes sociales y nos decidimos animar a venir.
1: Oye, pues qué interesante. ¿Estudiantes?
2: Sí, somos estudiantes de ingeniería civil.
1: Órale, ¿y qué dijeron? En lugar de estar en casita, tranquilas, viendo lo que callamos las mujeres, mejor dijeron, vamos a hacer bicicleta.
3: Pues sí, un ratito para divertirnos, desestresarnos, antes de empezar el nuevo semestre.
1: Órale. Oye, Kat, ¿qué te parece?
4: No, pues me parece buenísimo. Oye, Sam, ¿y desde qué hora están acá?
3: Apenas acabamos de llegar, tampoco íbamos a madrugar tanto.
4: Bueno, pero ya es un avance que estén acá. No, pues muchas gracias, chicas, por crear nuevos buenos hábitos, por venir a hacer ejercicio. Entonces, ¿te gusta estar en bici?
3: Sí, me encanta. La verdad, es una actividad que puedo relajarme, puedo desestresarme. Y que nos las estén prestando aquí, siento que es súper bien, ¿no? Anima al deporte también aquí en Cancún.
4: Claro que sí.
1: Qué interesante. Y sobre todo, pues te diviertes, te entretienes, le bajas al cortisol, te vas feliz como las pubertas. Entonces, es maravilloso.
2: Sí, igual a mí, por ejemplo, me encanta andar en patines y creo que el que cierren aquí para que tengamos un espacio para poder patinar o andar en bici, está perfecto.
1: Empezar desde muy jóvenes a tener esa calidad de vida, ¿verdad?
2: Sí, igual creo que son hábitos muy buenos.
1: Me parece muy bien. Bueno, pues este es el recorrido que estamos haciendo en Paseo Cancunense. Bueno, nos vamos a despedir. Continuamos con más actividades. Ustedes nos vamos a subir a la bicicleta. Se despiden.
2: Kat.
1: Y tu amigo Paco, aquí en este bello día, hoy domingo, en Paseo Cancunense.
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5: Son las 11 en punto.

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1: Son las 11, con 57 minutos.
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1: Son las 12 con 21 minutos.
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1: Es la 1:01.
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1: Es la 1:58.
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1: Son las 2 con 56 minutos.
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1: Son las 3:57.
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1: Son las 4, con 57 minutos.
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11: ¿Cuándo fue la última vez que fuiste a la playa? ¿Sabías que caminar en la arena ofrece beneficios físicos y mentales, como el fortalecimiento muscular y óseo debido a su resistencia y al sonido relajante del mar? 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
7: Son las 6 en punto.
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0: ¿Cómo está? ¿Cómo se encuentra? Hoy es domingo, es tarde de lectura acompañada. Sea usted bienvenido, bienvenida a este espacio de fomento a la lectura en voz alta. Soy Emir Barrios Gutiérrez, estamos transmitiendo en vivo desde los altos del Palacio Municipal en Cancún, Quintana Roo. Y agradecemos todo el apoyo que nos brinda nuestro compañero Tony León. Tony, gracias. Gracias a todo el equipo de Radio Cultural Ayuntamiento que hace posible que tengamos un encuentro con las letras, con la literatura. Esta tarde ya está aquí con nosotros Sam Blue.
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0: ¿Sí? ¡Así es cierto!
2: Como una melodía, y sigo diciendo que está bien. Nunca escucho mi propio corazón. 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Yo soy Sam Blue.
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1: My Love de John Kay es una canción muy romántica y, aunque musicalmente es bastante sencilla, emocionalmente tiene una idea muy fuerte. Amar a alguien incluso cuando existe la posibilidad de perderlo o de estar separados. La canción forma parte del álbum Stay with the Ocean, I Find You y dura aproximadamente 2,38 minutos. Fue lanzada en 2025. John Kay aparece como intérprete, productor y uno de los compositores. La canción comienza describiendo ese momento en el que conoces a alguien y tu percepción del mundo cambia. La presencia de esa persona hace que todo se sienta diferente, como si de repente hubiera más luz. Después aparece la parte más importante. El cantante contempla la posibilidad de que esa persona pueda herirlo, alejarse o incluso terminar estando en otro lugar. Pero aún así afirma que ese amor permanece. Eso hace que la canción no sea simplemente un te amo porque estamos juntos. Es más bien te amo incluso si las circunstancias nos separan. Y ahí está lo bonito y también un poco lo triste de esta canción. La letra habla de alguien que se ha convertido en una persona muy especial y de un sentimiento que permanece incluso ante la distancia o la separación. Y eso encaja bastante con las otras canciones que John Kay tiene. Su música suele ser con una estética muy suave, muy romántica y muy soñadora. Por eso hoy vamos a escuchar My Love, My Love, My Love de John Kay.

El mundo es escenario de Greta Elizondo. Las virtudes del ballet en la vida diaria. Prepara la mente y el cuerpo. La preparación es fundamental para cualquier actividad que deseemos emprender. Hay que prepararse para entrar a la universidad, dar un discurso o hacer una audición. El ballet no es la excepción. De hecho, la preparación para poder dar una buena función es lo más importante. Es imposible presentar una obra sin antes haber pasado las largas horas de creación, ensayos y producción. Para realizar una función se necesitan varias semanas en el foro y ensayos en la orquesta, aparte de los muchos años de entrenamiento dancístico. Para ejecutar correctamente la obra, una función en el teatro es el resultado de la preparación que se hizo en distintas áreas, todas dependiendo la una de la otra. Vestuario, escenografía, luces, música y por supuesto los intérpretes. Cada equipo trabaja a la par del otro para llegar al gran estreno. La preparación no solo se trata de los segundos antes de presentar el producto, sino de todo el trabajo de meses y años que hay detrás de este. Toda mi vida he sido muy cautelosa con mi preparación antes de una función, pero esta no se diferencia tanto de la preparación que hago todos los días para iniciar el día y aprovechar al máximo mis ensayos. Antes de mi clase diaria de ballet, hago una serie de ejercicios que ayudan a despertar mi cuerpo. Es sumamente importante calentar antes de empezar con la clase. Es lo mismo con cualquier otro deporte. ¿Pero la clase de ballet no es tu calentamiento para los ensayos? Me han preguntado varias veces. En parte sí lo es. Empezamos la clase poco a poco, justamente preparando los músculos para exigirles más potencia. Pero la clase está más enfocada en alinear los huesos, fortalecer y mejorar la calidad técnica de los pasos. En cambio, antes de la clase solamente busco calentar los músculos y las articulaciones para evitar lesiones. Por lo general, voy variando los ejercicios que hago antes de iniciar el día. Unos días practico pilates para fortalecer mi centro y prevenir lesiones. A veces solamente hago un ligero calentamiento en la caminadora y otros días me estiro en el estudio mientras escucho música para relajarme y prepararme mentalmente. Cada día hago algo distinto porque es así como he sentido que mi rendimiento es más efectivo. He aprendido a escuchar a mi cuerpo y a saber lo que necesita. Mi rutina diaria, dormir bien, ejercitarme, comer saludablemente y ensayar mucho me va preparando para el momento más importante, la función en el teatro. Los días de función son muy distintos a los días de ensayo en el estudio. La energía que uno mismo tiene es incomparable. Nervios, ansiedad y emoción son solo algunos de los sentimientos que se van formando dentro de mí en estos días tan especiales. Cada bailarín o bailarina crea su propio ritual para ejercer un trabajo impecable en el escenario. Estos rituales dependen completamente de cada individuo, ya que se modifican dependiendo de las necesidades físicas y mentales, así como de su experiencia en el escenario. Por ejemplo, cuando recién entré a trabajar en la Compañía Nacional de Danza e iba a dar una función, sentía mucho estrés. Entonces, tenía que dedicar un buen rato a relajarme y respirar antes de salir al escenario, a convertir esos sentimientos de emoción por bailar. Ahora, sigo sintiendo esos nervios, pero los puedo canalizar mucho más rápido en energía positiva que me ayuda a tener fuerza y concentración en el foro. Cuando me toca ejecutar papeles de solista que ya he hecho con anterioridad, simplemente sigo mi rutina para calentarme, alistarme para la función. Las cosas cambian un poco cuando estreno un papel protagónico. Obviamente siento más presión y tengo que adaptar mi rutina a lo que necesita mi mente y mi cuerpo para encontrar tranquilidad. En estos casos, mi preparación empieza desde el momento que inicio el día. Por lo general, tenemos una clase y ensayos en la sede de la compañía por la mañana. Intento no agotarme mucho, ya que la presentación de la noche es la prioridad. Mi alimentación varía, pues estos días necesito que mi cuerpo se encuentre al 100%. Procuro comer un platillo rico en proteínas y carbohidratos varias horas antes de irme al teatro y suelo llegar alrededor de 2 horas y media antes de la función. Lo primero que hago es maquillarme y peinarme. Me gusta tomarme mi tiempo en este proceso. Escucho música y platico con mis compañeras de camerino para divertirme y distraerme. Luego me dirijo al Salón de los Espejos, estudio en el cual siempre se lleva a cabo la clase de calentamiento en el Palacio de Bellas Artes. Este calentamiento lo utilizo como un recordatorio para mi cuerpo. Voy concientizando cada una de sus partes y recordando la sensación que se crea con cada movimiento. A diferencia de una clase normal, donde busco mejorar y forzar mi cuerpo, en estas clases busco volver a vincular la comunicación entre mi físico y mi mente.
Después de esta clase, que dura alrededor de 30 minutos, preparo los elementos que necesito para salir a escena, alistar mi vestuario, tocado y zapatillas de punta. Para mí, este es el momento más agobiante. Tengo que verme impecable y dejar listo todo lo que pueda llegar a necesitar durante la función. Pares de puntas extra en caso de que las mías se estropeen, pasadores para cualquier cabello despeinado, agua en las piernas del escenario y mi vestuario listo para cualquier cambio que deba hacer durante la función. Antes de que se inicie, me gusta pasar por el escenario. A veces pruebo una que otra técnica, pero mayormente solo recorro de un lado a otro. Reconozco el foro como un espacio que es parte de mí. Antes le temía al escenario. Me daba la sensación de que era algo ajeno y misterioso, que me desafiaba y yo tenía que ganar a esta lucha silenciosa. Pero con la experiencia de tantas funciones, ahora siento que el foro es mi aliado, quien me ayuda en el camerino para reflexionar. Cierro los ojos e imagino lo que voy a sentir al hacer mi primera entrada. Los nervios, la emoción. Imagino las luces cegadoras que calientan mi piel, la sensación de las zapatillas en el piso y el casi imperceptible murmullo de la audiencia. Mi mamá enseñó a hacer ejercicios de visualización. De esta forma, puedes hacer este ejercicio de visualización cada segundo al escenario en tu mente y así sobrepasar las emociones negativas que puedan ocurrir. Hacer esta visualización siempre me llena de tranquilidad y me permite lograr un grado máximo de concentración. Incluso me ha funcionado en otros momentos de mi vida cuando me siento sumamente nerviosa. Busco un lugar sin ruido e imagino lo que voy a sentirme al enfrentar mis miedos.

0: una lectura de un libro importantísimo que puede leerse despacio, pensando en los niños y en los jóvenes. Curso sobre el Quijote, de Vladimir Nabokov. Es una obra que, bueno, nos va particularizando esta narrativa de Don Quijote de la Mancha, que es una obra clásica, pero que de pronto puede resultar pesada su lectura, porque sí es un lenguaje castellano que quizá ya no está en uso, y luego encontramos las traducciones de un castellano pues más actual. Pero digamos que este autor es un maestro de literatura en diversas universidades estadounidenses, y sus clases pues han llegado a ser una leyenda, ya que particularmente utiliza la didáctica libre, en el sentido de acercar la lectura a los jóvenes a través de una narrativa más cotidiana. Así que les comparto esta historia. Este capítulo lleva por título Narración y Comentario. Primera parte, 1605, capítulo 1. Un hidalgo rural leyó tantos libros de caballerías que las fantásticas aventuras que en ellos se relataban le llegaron a parecer verdaderas y dignas de emulación. En efecto, rematado ya su juicio, vino a dar en el más extraño pensamiento que jamás dio loco en el mundo, y fue que le pareció convenible y necesario, así para el aumento de su honra como para el servicio de su república, hacerse caballero andante e irse por todo el mundo con sus armas y caballo a buscar las aventuras y a ejercitarse en todo aquello que él había leído que los caballeros andantes se ejercitaban, deshaciendo todo género de agravio y poniéndose en ocasiones y peligros donde acabándolos cobrase eterno nombre y fama. Imaginábase el pobre ya coronado por el valor de su brazo, por lo menos del imperio de Trapisonda. Y así, con estos tan agradables pensamientos, llevado del extraño gusto que en ellos sentía, se dio prisa a poner en efecto lo que deseaba. Sacó brillo a una armadura vieja que había heredado de su bisabuelo, y buscando un nombre sonoro para su jaco, le puso Rocinante, y para sí mismo Alonso Quijada o Quesada o Quejana a secas, siguiendo el ejemplo de Amadis, que había añadido a su nombre el de su patria. Quiso añadir al suyo el nombre de la suya y llamarse Don Quijote de la Mancha, con que a su parecer declaraba muy al vivo su linaje y patria, y la honraba con tomar el sobrenombre de la. Y estando en esa, se dio a entender que no le faltaba otra cosa sino buscar una dama de quien enamorarse, porque el caballero andante sin amores era árbol sin hojas, y sin fruto, y sin cuerpo, y sin alma. Pensó entonces en una labradora de buen parecer, de la que en tiempo anduvo enamorado, aunque ella no se había fijado nunca en él. Y buscándole nombre que no desdijese mucho del suyo y que tirase y se encaminase al de princesa y gran señora, vino a llamarla Dulcinea del Toboso, porque era natural del Toboso. Hechas pues estas prevenciones, no quiso aguardar más tiempo a poner en efecto su pensamiento, apretándole a ello la falta que él pensaba que hacía en el mundo su tardanza, según eran los agravios que pensaba deshacer, tuertos que enderezar, sin razones que enmendar, y abusos que mejorar, y deudas que satisfacer. Y así, sin dar parte a persona alguna de su intención y sin que nadie le viese, una mañana antes del día que era uno de los calurosos del mes de julio, se armó de todas sus armas, subió sobre su Rocinante, puesta su mal compuesta celada, embrazó su adarga, tomó su lanza y por la puerta falsa de un corral salió del campo, con grandísimo contento y alborozo de ver con cuánta facilidad había dado principio a su buen deseo. ¿Qué tal? Esta es la narrativa de el famoso Don Quijote de la Mancha en una versión de Vladimir Nabokov, acercando la lectura a niños y jóvenes. 6:20 p.m. Hacemos una brevísima pausa y no tardamos. Regresamos enseguida.
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17: Se convirtió en florecer, como si el gesto precisara hasta la última brizna de su concentración, como si quisiera aprender el lenguaje de Gracie, como si ella fuera una canción y él quisiera escuchar todas y cada una de las notas. Cabeza, escamas, lengua y cola de Lake Bardugo.
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17: Ahora escuchemos una canción que se llama Manada de Umbe.

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2: El mundo es escenario, las virtudes del ballet en la vida diaria, de Greta Elizondo. Es un libro de autoayuda y crecimiento personal. Greta Elizondo, bailarina y solista de la Compañía Nacional de Danza, cuenta experiencias de su propia trayectoria, entrenamientos, audiciones, éxitos, fracasos, lesiones, presión, disciplina y momentos de inseguridad. Pero el libro no está pensado únicamente para personas que bailan ballet. La autora utiliza el ballet como una metáfora de la vida. Una de las cosas que lo diferencia de un libro de motivación convencional es que Greta no habla desde una teoría abstracta, sino desde su experiencia como bailarina. El ballet aparece como una profesión hermosa, pero también extremadamente exigente física y mentalmente. La autora intenta mostrar lo que normalmente el público no ve detrás de una presentación perfecta: horas de entrenamiento, correcciones, frustraciones, cansancio y preparación. Y hay algo más importante. El libro no presenta el éxito como algo instantáneo. La experiencia de Greta muestra que detrás de una bailarina que parece segura y perfecta en escena, hay años de práctica, errores y momentos difíciles. Por eso, una de las enseñanzas más fuertes es que el resultado que vemos suele esconder un proceso que nadie ve.
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3: Blue, es tiempo de mandar saludos.
4: Sí.
3: Mandamos saludos al doctor Gino, que comparte nuestro flyer. Gracias. Y también dice que está en la sintonía. Nos manda un abrazo. Le mandamos un fuerte abrazo también al doctor Marín. ¿A quién vas a mandarle saludos, Sofi?
4: A todo mundo.
3: A todo mundo. Claro. Excelente. También le enviamos abrazos a René Alberto, allá en Chetumal, que René es nuestro coordinador de zona. Es nuestro enlace del Programa Nacional de Salas de Lectura.

vamos a escuchar una canción que encontré recientemente y que me gustó mucho. Esta cantante ya la había escuchado, pero esta canción en específico no. Escuchemos Sweet Satin Boy de Hanam Bang.

0: Le mandamos saludos a Leti. Leti, gracias por los abrazos, gracias por los saludos. Sí, es una historia, pues, Don Quijote de la Mancha, en esta obra, Leti, es un poco más digerible para jóvenes. Y bueno, es un regalo que me hicieron, no sabría decirte dónde lo venden, yo creo que podría investigarte. Lo que pasa es que me lo regalaron en una Navidad, incluso tiene una dedicatoria que, mira, se las voy a compartir, que dice: con mi reconocimiento sincero por tu loable labor a favor de la cultura, recibe este presente. Y está fechado el 24 de diciembre del 2024. Entonces, pues, sí, no sabría precisamente dónde lo compraron, pero te puedo decir que esta edición es una edición, se editó en Barcelona, en España, y bueno, pero regresando en un momento más les comparto otro fragmento, Leti. Gracias a todos. Nos vamos a una segunda pausa, 6 de la tarde con 40 minutos. Regresamos.
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0: Capítulo 1, Parra. Tu preparación no tiene que ser un ritual tan extenso como el mío antes de bailar, sino que tiene que ser funcional para llegar a los resultados deseados de cada uno. Lo que sí puedo asegurar es que prepararse es una de las partes más esenciales para obtener buenos resultados. Conozco mucha gente que piensa que la preparación no es tan importante. Amigos que piensan que van a tener el mismo rendimiento en una función cuando se han desvelado y salido de fiesta la noche anterior. Piensan que tomarse el tiempo necesario para calentar antes de clase no es impredecible o que no hay que ser tan estructurados en la preparación. Pero de verdad creo que si se preparan mejor, su desempeño sería más fructífero. Cada quien tiene la tarea de probar y buscar la preparación que optimice su desempeño. Esto sin importar el oficio o la actividad que realices. El secreto de un buen resultado y desenvolvimiento está en encontrar la conexión entre la mente y el cuerpo para sacar el mejor provecho a lo que podemos ofrecer con nuestro trabajo, pasión y dedicación. K.6. La pasión es aquello por lo que estamos dispuestos a sacrificar y dar todo nuestro trabajo, dedicación y amor. Cada persona debe buscar aquello que la hace sentir plena y feliz. La sinceridad con nosotros mismos permite que nos demos cuenta de los aspectos a mejorar y aquellos que podemos potencializar. Todos somos distintos y por ende las habilidades y talentos varían entre cada persona. Lo importante es trabajar lo que tú tienes para alcanzar tus metas. Es importante empezar por los elementos básicos para después dominar las dificultades. Saltarnos pasos no nos dará una gran ventaja a la larga. A pesar de lo vulnerable que te puedas sentir iniciando una nueva actividad o trabajo, no lo dejes sin antes dar todo lo que tienes. Poco a poco va a ir tomando forma. Hay que estar atentos y dispuestos a escuchar y aprender de aquellas personas que tienen más experiencia que nosotros, así como de nuestros propios compañeros y las personas cercanas que nos inspiran. También podemos aprender de las demás indirectamente, leyendo, viendo películas, videos y exhibiciones de grandes figuras que nos inspiran y enseñan. La preparación no solamente se trata de los segundos antes de presentar el producto, sino de todo el trabajo de meses y años que hay detrás de este. Cada quien es responsable de buscar su forma de preparación. Lo ideal, la preparación permite que tu cuerpo y tu mente estén listos para asumir las demandas y exigencias a las que se les va a someter al iniciar una actividad. La preparación es esencial para llevar a cabo un óptimo desempeño.
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0: Ahora vamos a escuchar la última canción. Se llama Bad Liar de Ki Hyun. Bad Liar.

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1: Continuamos entonces con el capítulo 2 de Cursos sobre el Quijote de Vladimir Nabokov. Prosigue la parodia de los libros de caballerías cuando el caballero se pone a hablar de sí mismo, a la manera de los libros que ha leído. Dichosa edad y siglo dichoso, aquel a donde saldrán a luz las famosas hazañas mías, dignas de entallarse en bronces, esculpirse en mármoles y pintarse en tablas, para memoria en lo futuro. Oh, tú, sabio encantador, quienquiera que seas, ¿a quién ha de tocar el ser coronista desde peregrina historia? Ruégote que no te olvides de mi buen Rocinante, compañero eterno mío en todos mis caminos y carreras. Luego volvía diciendo, como si verdaderamente fuera enamorado, oh, princesa Dulcinea, señora de este cautivo corazón, mucho agravio me habéis hecho en despedirme y reprocharme con el riguroso afincamiento de mandarme no parecer ante la vuestra fermosura. Plegaos, señora, de membraros de este vuestro sujeto corazón que tantas cuitas por vuestro amor padece. Con estos iba ensartando otros disparates, todos al modo de los que sus libros le habían enseñado, imitando en cuanto podía su lenguaje. Con esto caminaba tan despacio y el sol entraba tan apriesa y con tanto ardor que fuera bastante a derretirle los sesos si algunos tuviera. Dándose cuenta de que no ha sido armado caballero, decide pedirle ese favor al primero que encuentre. Llega a una venta que toma por castillo y al ventero por su castellano. Después de una vil comida que a él le parece hecha de ricos manjares, se postra de rodillas ante el asombrado vertero. En don que os he pedido y de vuestra liberalidad, me ha sido otorgado es que mañana en aquel día me habéis de armar caballero. Y esta noche en la capilla de este vuestro castillo velaré las armas y mañana, como tengo dicho, se cumplirá lo que tanto deseo para poder, como se debe ir, por todas las cuatro partes del mundo buscando las armas.

0: aventuras en pro de los menesterosos, como está a cargo de la caballería y de los caballeros andantes. Como yo soy, cuyo deseo a semejantes fazañas es inclinado. El sueño de Don Quijote se hace realidad gracias a que el ventero es un bellaco y un bromista con un sentido brutal del humor. Cervantes sigue parodiando la literatura caballeresca, ahora de otra manera. Aquí es el pícaro ventero el que, haciéndole la pelotilla a Don Quijote el soñador, le recuerda, por así decirlo, algunos detalles. Que siempre los caballeros, por muy andantes que fueran, y aún para mejor desempeñar su misión, llevaban bien herradas las bolsas, por lo que pudiese sucederles, y que asimismo llevaban camisas y una arqueta pequeña, llena de ungüentos para curar las heridas que recibían. Tiene lugar la vigilia, interrumpida por una pelea con unos arrieros que mueven las armas de Don Quijote de una pila donde estaban colocados. Por fin el ventero le arma caballero en una ceremonia fingida, y Don Quijote sale en busca de aventuras, no sin antes dar las gracias al ventero por el honor de la caballería. El ventero, por verle ya fuera de la venta, con no menos retóricas, aunque con más breves palabras, respondió a las suyas y, sin pedirle la costa de la posada, le dejó ir a la buena hora. Curso sobre El Quijote.
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0: Tiempo de irnos, Sofi Sunblum.
2: Sí. Incapaz de lograr el sueño sin esperanza de mi corazón, no puedo ponerlo en palabras para enfrentar el pasado y el futuro. Por favor, cuéntame un cuento, tu sala de lectura en la radio. Yo soy Sunblum. Adiós.
0: Sí, sí, sí. Soy Emir Barrios Gutiérrez y les recordamos que todos los domingos en punto de las 6 de la tarde
2: hay alguien que puede contarle un cuento.
0: Así es, nos escuchamos el próximo domingo en punto de las 6 de la tarde. Hasta pronto. Gracias, Tony. Gracias a todo el equipo de Radio Cultura del Ayuntamiento. Nube, te mandamos un saludo.

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2: Son las 6:56.
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12: Bienvenidísimos a Radiografía, una semana más. Muchísimas, muchísimas gracias por acompañarnos en esta que es ya la mitad de agosto, donde el año de verdad se nos está yendo rapidísimo, señores. Así que hay que disfrutarlo, vivirlo, saborearlo y, bueno, aprovechar cada momento. Yo soy Marilu Benavides y me encanta de verdad estar con ustedes una semanita más. Y pues, ¿qué les parece si arrancamos con este personaje que de verdad dio en algún momento mucho de qué hablar, pero que sus canciones sin duda alguna dejaron huella? Vamos con Facundo Cabral y aquí arrancamos Radiografía.
15: Combate públicamente.
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12: Todo lo que se sabe de su biografía fuera de su carrera artística fue narrado por él mismo. Una parte importante de sus shows estaba formado por narraciones de anécdotas sobre su infancia, múltiples viajes por el mundo, incluyendo los destinos más exóticos y personajes históricos a los que decía haber conocido. Desde Eva Perón, la Madre Teresa de Calcuta, hasta Borges, entre otros nombres relevantes de la literatura mundial y las artes plásticas. Sus seguidores y amigos siempre entendieron que estos relatos podían contener distintos grados de ficción. Rodolfo Enrique Cabral Camiña nació el 22 de mayo de 1937 en la ciudad de Plata. Sus padres, Sara Camiña de Cabral, de oficio modista, y Rodolfo Cabral, su padre, recitador de glosas en las orquestas de tango, ambos oriundos de La Plata. Según el relato de Cabral, un día antes de su nacimiento, su padre se fue del hogar. Su madre y sus otros 6 hermanos vivían en casa del abuelo paterno, quien expulsó al resto de la familia. Cabral afirmó varios años más tarde que su nacimiento se produciría en una calle de la ciudad de La Plata. En una entrevista en 2009, relató una historia de su infancia, según la cual, a la edad de 9 años, había escapado de su hogar, permaneciendo desaparecido 4 meses. Su propósito inicial, dijo, era llegar hasta Buenos Aires para conocer al entonces presidente argentino Juan Domingo Perón, ya que tenía la referencia de que el mandatario le daba trabajo a los pobres.